0: Señor, recibe nuestra oración, que es desde el fondo del corazón de tus hijos, Señor. Recibe alabanza, gloria y honra a ti, Señor. Recibe todo aplauso de tus hijos en este día, Señor. Levantamos tu nombre y te confesamos como nuestro Señor.
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Dios. Y no siempre suele ser así. Él conoce mejor lo que es bueno para nosotros. Pero no te desanimes y no te desesperes, sino ríndele tu vida y dile: Señor, aunque me matares, pero ¿en quién más vamos a esperar? Sino en Él. Él es tu fortaleza y Él es tu confianza. Y si tú ves, este texto lo tomamos del libro de Job. Y todo lo que quería el Señor era una ocasión para bendecir a Job al doble de lo que tenía. Yo quiero que levantes tu voz y se lo digas al Dios de mi vida, al Dios de mi esperanza. Aunque

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1: Y que en el momento apropiado todo lo que nos afecte o que nos preocupe, Él lo confrontará, pues así lo ha prometido. Y que acabará lo que ha determinado en nosotros.
2: Obedezca a Dios y deje en sus manos las consecuencias. Las batallas las libramos sobre nuestra rodilla. Segamos lo que sembramos y más de lo que sembramos. Al estar de rodillas somos más altos y más fuertes. Dios moverá cielo y tierra para mostrarnos su voluntad.
1: ¿Alguna vez ha sentido que Dios guarda silencio? Usted ha orado, ha pedido dirección en su vida y no hay respuesta. Quizás sufrió una enfermedad.

0: dado padecimiento físico y pidió a Dios que lo sanara, pero parece que él no le escuchó. Nada sucedió. ¿O acaso ve que sus hijos anden mal? Y pide a Dios que les hable el corazón, pero no parece que las cosas cambien. Cree que Dios se guarda silencio, que está por ahí en algún lugar, pero por algún motivo no le encuentra. ¿Cómo reacciona cuando se siente así? ¿En realidad cree usted que Dios no está interesado? ¿Piensa que en verdad está alejado de usted? ¿Acaso es que así se siente o es que en realidad Dios no está interesado, pero en su mente, corazón y emociones piensa y cree que Dios todavía guarda silencio si lo necesita en verdad? Bueno, a veces guarda silencio y nos es difícil aceptarlo, sobre todo si estamos ofendidos. Creo que es más difícil si sufrimos físicamente y no vemos ningún cambio. Es bastante desalentador. ¿Tiene Dios algún propósito en esto? Sí. ¿Nosotros debemos reaccionar de cierta manera? ¿Hay algo mejor? ¿Y cómo reaccionamos? ¿Sacamos provecho de esto? ¿Aprendemos algo? ¿O solo dejamos que pase y decimos, yo tuve una de esas experiencias y Dios no contestó mi oración, me ignoró? Le invito a que busquemos en el capítulo 11 de Juan y que leamos los primeros 15 versículos, un pasaje que todos conocemos muy bien. Dice el versículo 1, estaba entonces enfermo uno llamado Lázaro de Betania, la aldea de María y de Marta, su hermana. María, cuyo hermano Lázaro estaba enfermo, fue la que ungió al Señor con perfume y le enjugó los pies con sus cabellos. Enviaron pues las hermanas para decir a Jesús, Señor, he aquí, el que amas está enfermo. Oyéndolo, Jesús dijo, esta enfermedad no es para muerte, sino para la gloria de Dios, para que el Hijo de Dios sea glorificado por ella. Llamaba Jesús a Marta, a su hermana y a Lázaro. Cuando oyó pues que estaba enfermo, se quedó 2 días más en el lugar donde estaba. Luego, después de esto, dijo a los discípulos, «Vamos a Judea otra vez». Le dijeron los discípulos, «Rabí, ahora procuraban los judíos apedrearte, y otra vez vas allá». Ellos esperaban que en esta ocasión lo mataran. Respondió Jesús, «¿No tiene el día 12 horas? El que anda de día no tropieza porque ve la luz de este mundo, pero el que anda de noche tropieza porque no hay luz en él». Dicho esto, les dijo después, «Nuestro amigo Lázaro duerme, mas voy para despertarle». Dijeron entonces sus discípulos, «Señor, si duerme, sanará». Pero Jesús decía esto de la muerte de Lázaro, y ellos pensaron que hablaba del reposar del sueño. Entonces Jesús les dijo claramente, «Lázaro ha muerto, y me alegro por vosotros de no haber estado allí para que creáis, mas vamos a él». Este es un buen ejemplo de alguien a quien Cristo amaba y sabía que era buen amigo suyo, pues con cierta frecuencia iba a su casa para reposar, y le avisaron creyendo que inmediatamente él iría a verlo porque lo amaba. Pero lo que vemos aquí es que el Señor no hizo nada. Se quedó ahí 2 días más. Si alguien nos hiciera esto a usted y a mí, diríamos, ¿qué ocurre? Yo creía que me amaba y estoy en un gran problema. Pues estaba seguro que él actuaría de una forma, y en realidad fue todo lo contrario. No cabe duda que Cristo habla hoy. Habló en el Antiguo Testamento y con frecuencia casi nunca permaneció en silencio. Así que seguía hablando, y el asunto es, ¿a qué se debe que Dios guarda silencio? A veces lo hace, y lo más seguro es que todo lo hayamos experimentado. Si hemos orado y pedimos algo y no ocurre nada, y seguimos orando y es lo mismo. A veces por una enfermedad, pérdida o el querer descubrir su voluntad, decimos, Señor, quiero hacer lo que tú quieras, ¿por qué no me lo dices? Seguimos tu plan. ¿Y sabe qué? Él no se molesta por eso. ¿Se ha enojado usted con Dios? Unos pocos lo afirman y el resto sabe que sí. Por lo tanto, en un momento o en otro admitieron que quizás no se enojaron, pero se molestaron por algo, aunque querían hacer su voluntad y él no les mostró ninguna cosa al respecto. Así que, en esas situaciones debemos preguntar Señor, ¿qué es lo que deseas hacer? Podemos ir al Antiguo Testamento, al Nuevo Testamento, aún hasta el libro de Apocalipsis y ver lo que dice la Biblia durante la gran tribulación. Cuando abrió el séptimo sello, se hizo silencio en el cielo por media hora. Y alguien dice, mire, yo quisiera oír que Dios me habla, no que guarde silencio. Pero hay dimensiones del silencio de Dios que son muy buenas. Y en lo que a veces vemos que nos perturba, impacienta y nos hace cuestionar muchas cosas sobre Dios, vemos que ese silencio es muy, pero muy excelente. No obstante, si me intereso por Dios solo para que conteste mi formación, mis deseos y peticiones, me perderé las bendiciones que pueda obtener a la luz de su voluntad, plan y propósito para mi vida. Pensemos en esto por un momento y hablemos sobre las razones de su silencio. Quizás tengamos derecho a preguntar, ¿por qué guarda silencio si promete que nos ama, que suplirá lo que me falte, contestará nuestra oración, promete dirigirnos, sin embargo, aquí está muy callado y no habla para nada? ¿Cómo encaja todo eso con lo que Dios planea para nosotros? ¿Por qué tenemos derecho a preguntar? Así que pensemos en eso brevemente. Como dijimos, no todo el tiempo guarda silencio. A veces, admitámoslo, aparentemente así es, pero el mundo nos tiene atrapados en lo que está sucediendo y nos interesa tanto que no podríamos escucharlo y a veces mejor lo ignoramos. No hay tiempo para él, y entonces lo callamos, no lo pensamos, pero exactamente hacemos eso. Pensemos en razones, y una de ellas es que el silencio es para captar nuestra atención. A veces, al estar ocupado en nuestras cosas, y luego nos postramos y pedimos por esto o aquello, él guarda silencio. ¿Por qué? Quiere captar nuestra atención. Dios no solo está sujeto a nuestras órdenes, a que venga solo si lo llamo y que se aparezca cuando yo quiero. Dios es el soberano del universo, pues es el que todo lo controla, no nosotros. Así que a veces, él tiene que actuar en nuestra vida para captar nuestra atención y para lograrlo, guarda silencio. No escuchamos nada. Y también cuando hay pecado no confesado en la vida de alguno, no podremos escuchar ninguna cosa, es decir, absolutamente nada sobre otras cosas, pero si nos disponemos a confrontar nuestro pecado, Él está listo para hablar con nosotros. Pero Dios nos interesa en lo que nos atrae si vivimos en pecado y no somos sensibles a su voluntad ni a su propósito, ni nos preocupamos por llevar a cabo su plan. La tercera razón es que algunas veces no estamos listos para escucharlo. Solo activos en nuestras cosas, buscando nuestras metas. Y si estamos pecando, ¿por qué Dios debe concedernos las peticiones del corazón? Mire, ¿por qué el soberano del universo debe olvidar su demanda de santidad, ignorar su demanda de obediencia, ignorar su requisito de andar en sus caminos y contestarnos a nosotros? Y alguien dirá, yo pido algo y a veces ando medio descarriado y Dios me contesta. No es posible. El diablo le ayuda con esa oración. Es una de sus maneras de operar. Si Dios no lo aprueba, le garantizo que Satanás ofrecerá otra alternativa, algo falso. En todo lo que le aleje del propósito y el plan de Dios, él le ayudará de alguna manera, apartarse de la voluntad de Dios. Por eso es que muchos dicen, yo hago oración y esto es lo que sucede. Pero sabemos bien que si Dios no hace algo para así captar nuestra atención y nosotros manipulamos la circunstancia, ¿qué es lo que hacemos? Seguimos en dirección equivocada. Dios guarda silencio para llamar nuestra atención. No le agrada el pecado y no lo quiere en nuestra vida, así que a veces no podemos ni deseamos escucharlo, pero en otras escuche, nos enseña a confiar en Él. Y pensemos que, si cada ocasión que acudo a Dios a pedirle algo y tengo una conversación con Él, y sé que está hablándome, en breve sabré que ya no es cosa de confiar. Pero si vengo a Dios y no me dice nada, guarda silencio, puedo confiar en su silencio. puedo confiar si está en silencio o tenga que tener algo. Debo tener alguna indicación de que está escuchándome. Puedo confiar en que si está en silencio, no ha cambiado. Si guarda silencio, no es que esté inactivo, ni tampoco que no esté escuchando. Tampoco quiere decir que no nos dará lo que pedimos. Dios quiere que tengamos relación con Él, que esté basada en ¿qué? En la intimidad con Él, que no parezca a lo que algunos dicen, yo te amo si es que, pues nadie quiere ser amado con condiciones. Dios no quiere que lo amemos con condiciones, sino porque es Dios. Él utiliza el silencio para enseñarnos a confiar en Él. Por supuesto, algo significativo acerca del silencio es esto. Atención, si me escucha, diga amén. Quiere que aprendamos a distinguir entre su voz y otras voces. Y entonces nos enseña a distinguir entre su voz y otras voces. Pensemos en las voces que escuchamos cualquier día. Recuerdo que cuando yo era niño tenía 5 amigos y que todas las tardes al regresar de la escuela jugábamos en un campo baldío. Y todavía recuerdo muy bien que nos poníamos a jugar hasta la hora de cena. Y sabíamos que era esa hora porque nuestras madres nos llamaban. Todas nuestras madres nos llamaban. Todas sabían dónde estábamos. Todavía puedo oír, ¡Charles! Pero la voz de las otras madres de mis amigos era una voz. La de mi madre era otra. Las 5 madres nos llamaban. Y aunque mi madre me hubiera llamado, ya me había dicho, ¡es hora de la cena! ¡Ven a comer! ¿Sabe cómo lo sabía? Conocía su voz. No importaba cuántas voces llamaran, oía la voz de Rebeca. Era mi madre, crecí con esa voz, la conocía. No tenía la menor duda, si otra persona hubiera llamado, no me había afectado, pues yo conocía su voz. Así que aprendemos a distinguir entre la voz de Dios y otras voces. Muchos nos aconsejarán sobre lo que debemos de hacer. Y al estar a solas con Dios en silencio y comenzar a pedirle, entonces distinguiremos entre lo que Él nos diga y lo que otros puedan decirnos. Sin duda que otro aspecto maravilloso de su silencio es el siguiente. Simplemente porque desea la intimidad con nosotros. Su meta es la relación. Su meta es tener una relación muy profunda y firme. Si nuestro matrimonio es feliz, no podemos sentarnos y estar juntos sin decir ni hacer nada importante y sentirnos a gusto. Si la relación es genuina y amorosa, no tenemos que tener ni esto ni aquello. Con la presencia es suficiente. Podemos confiar solo en estar allí en su presencia, pues así es lo que quiere. Es decir, Él quiere que vayamos más allá de necesito esto o aquello, protégeme, cuida a mi esposa, mis hijos, mi familia, mi auto, mi casa y mi trabajo. ¿No cree que a Dios le agradaría que estemos callados tal como estamos? Bueno, por eso nos preguntamos cómo hemos de reaccionar si Él está en silencio. Así que pensemos en cómo reaccionar y lo primero es preguntemos por qué. Y alguien dice, no podemos cuestionarlo, si podemos. Permítame decirle, al preguntarle, Dios no se molestará ni nos castigará. En otras palabras, si necesitamos evidencia, ¿qué decimos de lo que Cristo dijo en la cruz? Dios mío, ¿por qué me has desamparado? Vemos ahí el privilegio y el modelo. Tenemos derecho a preguntar a Dios sobre cualquier cosa. Pues recordemos, no le molesta en lo absoluto ni lo fastidiamos, que no se altera para nada ni se pone en contra de nosotros. Recordemos que nos comprende a la perfección. ¿Sabe qué nos motiva a preguntarle y por qué? Y una de las primeras reacciones es que podemos preguntarle sin esperar castigo alguno. La segunda es esta, que su silencio no quiere decir que Dios esté inactivo. En otras palabras, al venir a pedirle algo a Él y que nos muestre cuál es su voluntad, por lo general lo que ocurre al final de ese silencio es precisamente lo que nos preocupa y lo que Él lleva a cabo. Pero debe ser conforme a su tiempo, pues casi siempre deseamos algo y cuando lo queremos, hoy o quizás para ayer. Recuerde que dije, Dios no está a nuestras órdenes, ni se aparece cuando yo lo deseo. No, es una persona de personalidad infinita, por lo que todo lo que hace es bueno. Es impar, superior al ser humano, majestuoso y divino. También puede lidiar con cada uno individualmente o con todos nosotros juntos. Así actúa Él. Alguien dice, ¿cómo explica? Esa no puedo. Él es Dios. Si yo lo explicara como es, ya no lo sería. Y sabemos cómo actúa por su palabra y por experiencia. Así que, al pensar en cómo debemos reaccionar, recordemos que su silencio no implica que esté inactivo, sino que está haciendo algo bueno en nosotros. La tercera es, si por ejemplo vemos al Salmo 46, varias versiones traducen un versículo algo diferente, pero nosotros lo sabemos así, estad quietos y conoced que yo soy Dios. Y en otra versión se expresa como sigue, diciendo, ríndanse, reconozcan que yo soy Dios, que dice lo mismo de distinta manera. Ríndanse, reconozcan que yo soy Dios. ¿Cómo debemos reaccionar? Sin mostrar enojo alguno, ni duda, ni temor, ni frustración, ni ansiedad, ni cosas semejantes. Pero debemos reaccionar con quietud, confiando en Él, sabiendo que en su silencio Él hace algo bueno por nosotros y que en el momento apropiado todo lo que nos afecte o que nos preocupe, Él lo confrontará, pues así lo ha prometido. Y que acabará lo que ha determinado en nosotros. Dios se interesa personalmente por nosotros. Solo debemos esperar el tiempo oportuno. Así que debemos reaccionar confiando y a la misma vez también anhelando, anticipando una relación más íntima con Él. O sea, debemos esperarlo. Si guarda silencio, debemos anticipar que no solo quiere hacer algo bueno en nosotros, sino que quiere acercarnos para que tengamos una relación más estrecha con Él. Y nuestra relación con Cristo debe ser, puede ser y será tan estrecha y tan satisfactoria como le permitamos que haga en nosotros como y cuando quiera. ¿Cómo hemos de reaccionar? Anticipando eso, y claro está, pensemos en que debemos tomar muy en cuenta respetar su derecho al silencio. Es decir, Dios no tiene la mínima obligación con nosotros así, que yo respeto su derecho a guardar silencio si Él lo quiere. No tengo por qué saberlo. Se lo preguntaré y me examinaré para ver si hay algo que Él quiere quitar, pero Él tiene todo derecho de hacerlo. Si es usted casado, tiene un amigo y van viajando y uno de los dos no habla nada, ¿algo anda mal? No. ¿Y por qué no habla? Quiere guardar silencio. Mire, no vivimos en una sociedad de quietud, sino en un mundo saturado de ruidos. Ruidos de televisión, ruidos de radio, teléfonos celulares. Si vemos lo que hace la gente en la actualidad para poder tener algo de silencio, iPod en mano, celular en un oído, radio prendido, nos preguntamos, ¿cuándo pueden estar en silencio? No será automáticamente. Debe haber una decisión firme de nuestra parte de buscar a Dios en quietud. Así, debemos reaccionar y reconocerlo también. Dios quiere que estemos en silencio al abrir su palabra y principiar a leerla. Leer dónde, no importa, en cualquier pasaje que escojamos. Si no conocemos algunos pasajes, un buen lugar es los Salmos. Comencemos con el Salmo 1. Leámoslo y digamos, Dios mío, no sé qué ocurre, pero estoy a tu disposición. Mire, y listo para escucharte. Y al comenzar a leer la palabra de Dios, recuerde bien lo siguiente. El Espíritu Santo, que habita en usted, que conoce su necesidad y cada detalle de su vida, en su interior, lo que sucederá es que, aunque no escuche que Dios le diga nada, el Espíritu Santo le explicará este pasaje a su corazón. Y quisiera añadir una cosa más. Aquí está la clave. Si Dios sigue en silencio, siga hablando, siga orando y leyendo la Biblia, y veremos que el silencio se rompe. A veces, si Dios tiene un propósito, Él no permite romperlo al seguir confiando en Él, pese a su silencio, leyendo su palabra, viendo cómo actuó en la vida de Moisés, de David, de Daniel y del Señor Jesús, y cómo el Padre intervino en esas vidas. Por último, quisiera decir, ¿sabe qué pretende? Desea una relación personal con nosotros que pondrá nuestra vida cristiana a un nivel que está muy por encima de lo que se cree que es ser cristiana. No es solo ir a la iglesia, leer la Biblia, orar y ofrendar dinero, o ser bueno y testificar a otros, todo eso es muy importante. Quiere relación estrecha con nosotros. Ese amor sincero de una vida para Él, ese espíritu de obediencia que implica tal relación, sentido de unidad. Los dos son uno solo. Si pensamos como Dios, conoceremos su voluntad. Y al pensar como Él, ¿qué más? Comprenderemos su amor y así podemos seguir con la lista de cosas que anhelamos. Y si existe esa relación estrecha, ¿cuándo se inicia? Enseñémoslo a nuestros hijos desde temprana edad. Pienso en cualquier persona que se pasa la vida sin experimentar esa estrecha relación con Cristo. Hay quienes frente al silencio se espantan. ¿Sabe a qué se debe eso? A que si no hay ruido, deben pensar. Y hay muchos que no quieren hacerlo. Y he oído a quienes me dicen, por ahora no quiero ni pensarlo. Entonces, ¿cuándo lo decidirá? Quiero que lo haga uno de estos días. Es decir, pensará en morirse uno de estos días. No me venga con ese asunto de la muerte, no me espanta. No trato de hacerlo, solo digo lo que es inevitable. Algunos tienen pavor al silencio absoluto. Y claro, usted no es uno de ellos. Quisiera instarle a que esa sea su meta. Fíjela como prioridad. Una relación fresca y estrecha con el Dios Todopoderoso mediante Cristo su Hijo. Así principia. Cuando diga, no soy cristiano, ¿cómo funciona eso? Se lo explicaré. No funciona. Hasta que pida a Cristo que le perdone sus pecados. Y usted diga que le entrega su vida y que cree que lo perdonará basado en lo que hizo en la cruz del Calvario. Quizás no lo entienda todo. Pero sabe que murió y pagó su deuda de pecado. Pida su perdón y al instante de hacerlo con toda sinceridad, Él le perdonará, le dará orientación, dirigirá su vida y procederá a abrir su corazón y entenderá lo que hemos estado diciendo. Si ya es creyente, le desafío a que haga algo. Que antes de terminar el día tome la decisión de estar a solas y se postre humillado delante del Todopoderoso. Que se arrodille y le reconozca como Señor. Que le diga que quiere estar en quietud y en silencio total, que él puede decir todo lo que quiera o que no tiene que decir nada y que usted quiere entregarse a él en silencio y que lo que él quiera decirle, usted lo oirá con cuidado. Y si practica el silencio delante de Él. Escuche bien, mire. Ansiedad, impaciencia y todo aquello que provoca ataques cardíacos, embolias y toda clase de males desaparecerá. ¿Y por qué? Porque Él pondrá en usted algo especial que no se compra, ni un doctor puede darle, ni nadie más podrá hacer por usted. Él le dará una parte de sí mismo que satisfaga su anhelo más profundo. Basta con pedirlo. Padre, te damos muchas gracias por amarnos tanto, que deseas una relación estrecha con nosotros, lo cual nos es casi imposible comprender, porque somos indignos de ella. Y cuando nos salvaste, nos pusiste en posición de poder tener esa relación contigo. Esta es mi petición por quien escucha este mensaje. Pon hambre de ti en todo corazón. No de lo que puedas dar, sino de ti mismo. Y sé que tú satisfarás tal hambre. Por Cristo Jesús. Amén.
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3: Con mucho cariño, para ti, Señor Jesús, mi Salvador.

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1: Digamos que usted es una esposa casada con un hombre que no está siendo el esposo o el hombre que Dios quiere que sea. ¿Cómo puede usted motivarlo para que cambie? Bueno, el doctor Emerson Egerich asegura que hay una estrategia que no va a funcionar.
2: Mostrar falta de respeto con el propósito de cambiarlo y convertirlo en un individuo amoroso. Y el punto que queremos aclarar es que usted no puede mostrar falta de respeto a alguien para motivarle a que sea amoroso, de la misma manera que un hombre no puede decir, no voy a amar a esa mujer hasta que comience a demostrarme más respeto. ¿Sabe? Eso es absurdo. Eso no es efectivo. Usted no puede utilizar medios pecaminosos y egoístas para alcanzar fines valiosos y santos. No funciona de esa manera.
1: Esto es Vida en Familia Hoy. Nuestro anfitrión es Dennis Reini y yo soy Roberto Lepín. Si usted ha estado faltándole el respeto a su esposo con la esperanza de que él cambie, ¿cómo le está funcionando esa estrategia? Bienvenido y bienvenida a Vida en Familia Hoy. Gracias por acompañarnos. Estamos hablando en esta serie sobre las relaciones entre esposos y esposas y cuál es el núcleo de lo que un esposo anhela que esta relación con su esposa sea. Y puede que usted crea que lo sabe, pero no necesariamente es así, ¿verdad, Denis?
3: Roberto, así es. Y somos diferentes.
1: Ajá.
3: Para esta serie, tenemos a alguien con nosotros que nos está ayudando para que los esposos y las esposas sepan cómo satisfacer las necesidades unos de otros. Y hoy nos vamos a enfocar en ayudar a las esposas para que puedan satisfacer las necesidades de sus esposos. El doctor Emerson Egerich nos acompaña en Vida en Familia Hoy. Emerson, bienvenido otra vez.
2: Gracias, Dennis, Roberto.
3: Tú y tu esposa Sara han estado casados desde 1973, ¿verdad? Y acaban de escribir un libro llamado Amor y Respeto, precisamente. Hablemos sobre este tema de ayudar a que las esposas sepan cómo respetar a sus esposos. Antes de comenzar a compartir cómo ella puede hacerlo, hagamos un recuento para explicarle a una esposa por qué un hombre necesita sentirse respetado. ¿Somos acaso solamente un grupo de llorones inseguros? Escucho a las feministas hoy que de cierta manera golpean la mesa y dicen, los hombres son inseguros, dejen que las mujeres seamos lo que somos y simplemente ignorémoslos.
2: Así es. Bueno, esa es una excelente pregunta, porque es una idea tan externa. Incluso la mujer que puede estar escuchando en este momento y que acaba de oírte decir que un hombre necesita respeto, dice, oh, no puedo creer que él haya dicho eso. Yo no siento ningún respeto por él. Él no merece respeto. No se lo ha ganado. ¿Sabe? La definición que da el diccionario de cómo mostrar respeto

0: lunes es: ¿de qué está hablando usted? Yo quiero mostrarle respeto, pero no siento hacerlo cuando él no me ama de maneras significativas. Es de eso que estamos en contra. Y la primera cosa que las mujeres dicen cuando abordamos este tema es: esto es algo tan extraño. Esto es tan extraño. Así que es un tremendo problema cultural, porque el profundo feminismo es motivado por mujeres de buenas intenciones, intelectuales, pero que no son seguidoras de Cristo. Son evolucionistas en su cosmovisión. Básicamente dicen: hemos recibido una licencia para faltarles el respeto a los varones, porque ellos son varones y deben cambiar. Ellos deben progresar más rápido a través de la línea evolutiva. Todavía son neandertales.
1: Quiero interrumpirte por un momento aquí, perdón, porque no creo que la mayoría de mujeres o los varones, en todo caso, comprendan cuán venenoso ha sido esto en las últimas 2 o 3 décadas. El feminismo realmente ha envenenado las actitudes de las mujeres hacia los varones.
0: Así es.
1: Y eso les hace daño a los hombres mucho más de lo que se dan cuenta, ¿verdad?
0: Esto les hace daño a los dos. Ella tiene esa manguera de aire conectada al tanque de amor, y cuando él se para en esa manguera de aire, ella no puede estar contenta. Él tiene la necesidad de sentirse respetado por quien es él, aparte de su desempeño. Él tiene ese tanque de respeto conectado por una manguera de aire y necesita respirar ese respeto por quien es él, aparte de su desempeño. Recuerde que Jesús dijo: el espíritu está dispuesto, pero la carne es débil. Jesús nunca mostró desprecio hacia el espíritu del individuo. Lo que he descubierto es que ningún esposo tiene profundos sentimientos de amor y afecto en su corazón hacia una esposa que, según él, le desprecia por quien es él como ser humano. Lo que pasa en el ciclo de la locura es que cuando ella no se siente amada, reacciona en maneras que se sienten irrespetuosas para él. Y esto es lo que básicamente ha hecho el feminismo: mostrarle una falta de respeto con el propósito de cambiarlo y convertirlo en un individuo amoroso. Y el punto que queremos aclarar es que usted no puede mostrar falta de respeto a alguien para motivarle a que sea amoroso, de la misma manera que un hombre no puede decir: no voy a amar a esa mujer hasta que comience a demostrarme más respeto. ¿Sabe? Eso es absurdo. Eso no es efectivo. Usted no puede utilizar medios pecaminosos y egoístas para alcanzar fines valiosos y santos. No funciona de esa manera. Así que incluso ahí, volviendo al movimiento feminista, sé que sus motivaciones son buenas. Quieren que los varones se despierten a sus necesidades, que sean más sensibles hacia las mujeres. Pero en el proceso, cuando usted es agresiva y despectiva, y el doctor Gottman de la Universidad de Washington estudió a miles de parejas durante muchos años, ahora puede que sepa cuáles son los dos ingredientes clave para los matrimonios exitosos: el amor y el respeto. Eso es lo que ellos dijeron: amor y respeto. Y yo pensé, eso fue lo que Pablo dijo en Efesios 5:33 hace 2000 años. Pero la gente no lo veía, aunque estaba en plena vista. Pero el punto aquí es que las mujeres no comprenden que esta es una necesidad que el varón tiene. No se trata de que él lo merezca, no se trata de que él se lo gane, no se trata de que él sea un ser superior, no se trata de que ella lo sienta. Es una necesidad que él tiene, aparte de su desempeño, de la misma manera que ella necesita sentir amor por quien es ella, aparte de su desempeño.
2: Sin embargo, yo sé que has escuchado esto, Denise. Es que usted no conoce a mi esposo. ¿Has escuchado?
1: Sí, Roberto, ¿verdad? Sí. Y recibimos cartas de esposas que describen a la ameba gigante que está sentada en la silla reclinable. Usted sabe, él ha tomado algunas cervezas, quizá, o a lo mejor se conecta a internet para ver algo de pornografía, como si su esposa no tuviera idea de ello. Y esta esposa está diciendo: Emerson, por favor, hábleme en serio.
2: ¿Usted quiere que yo respete a este hombre? Tal vez diría esta esposa.
0: Bueno, en primer lugar, no fui yo al que se le ocurrió esa idea.
1: Muy bien, no es tu idea, pero tú, así como nosotros,
2: promueves esa idea.
1: Como varones, somos promotores de esto, pero la razón por la que somos promotores, en última instancia, es la Biblia. Quiero decir, eso es lo que la Biblia enseña. Así que queremos equiparar.

0: mujeres para que puedan hacerlo en un mundo real. ¿Cómo puede hacerlo en el ámbito del mundo real?
1: Cuando Pedro y Pablo escribieron, lo hicieron para un ámbito del mundo real. Juan, el apóstol del amor, dijo: los mandamientos no son difíciles de cumplir. Así que cuando Dios nos manda a hacer algo, como dice un buen predicador, cuando Dios nos manda a hacer algo, en efecto, está diciendo: no te hagas daño a ti mismo. Así que confíe en el Padre, en primer lugar. Confíe en que este es el mandamiento de Dios para nosotros.
2: Pero aquí está sentada la ameba gigante, ¿verdad? ¿Qué puede hacer ella?
1: Bueno, en primer lugar, quizá él es un hombre que tiene malas intenciones, pero yo le animo a ella para que considere lo que dice Primera a los Corintios, capítulo 7. En este pasaje, Pablo, el autor de esta epístola, dice que el esposo, en los versículos 33 y 34, que el esposo está preocupado sobre cómo agradar a su esposa y que la esposa está preocupada sobre cómo agradar a su esposo. Así que la pregunta que está delante de ella es esta: ¿acaso este hombre se levanta en la mañana con el deseo de fastidiarla? Mi conjetura es que probablemente no. Él es un hombre de buenas intenciones. No pretende hacer el mal. Tiene buena voluntad. Puede que sea ofensivo o que actúe en maneras que son molestas para ella. Pero en lo más profundo de su ser, si alguien debería saber, ella se casó con él. ¿Será que este hombre básicamente tiene buena voluntad? ¿Le confiaría a sus hijos durante un sábado? Si la respuesta es sí, básicamente es un hombre de buena voluntad, entonces ella tiene una tremenda esperanza. Ahora, si ella piensa que es el primo en segundo grado de Hitler, entonces ese paradigma, esa imagen será difícil, porque ella ya ha llegado a la conclusión de que él es un hombre malvado. ¿Y por qué es malvado? Bueno, porque no me habla. Bueno, eso no constituye algo malvado.
0: Mira, creo que realmente estás dando en el blanco aquí, y te felicito. Muchas esposas sienten que no pueden respetar a sus esposos porque ellos las descuidan. Ellos no les ponen la debida atención. Y eso no es algo malvado, simplemente es la ausencia de un bien.
1: Bueno, y lo que ella podría considerar la ausencia del bien, incluso y la indiferencia, podría ser la personificación del mal. Pero en mi opinión, las palabras que yo utilizaría nuevamente es que están en ese ciclo de locura. Que sin amor, ella reacciona sin respeto, y sin respeto, él reacciona sin amor. El mensaje que él está tratando de darle es: no me siento respetado por ti. Entonces, ¿qué hace él? La mayoría de hombres ponen una muralla de piedras a su alrededor. Según la investigación de Gottman, el 85% de los que ponen una muralla a su alrededor son varones. De modo que él se encierra en sí mismo. Ahora, la pregunta es, ¿se está encerrando porque está diciendo consciente y voluntariamente: voy a descuidar a esta mujer, no quiero amar a esta mujer? ¿O acaso él realmente tiene miedo de ella? La diferencia, por supuesto, cuando una mujer siente profundamente que no es amada en una base cotidiana, él es áspero, está enojado, ella se siente ofendida y herida, entonces estalla en llanto. Ella es lo que llamamos una personalidad integrada. Su mente, cuerpo, su alma y su espíritu están conectados. Entonces, cuando usted hiere su espíritu, eso eventualmente se manifestará en llanto. Dios la ha diseñado de esa manera. Es algo precioso, pero las mujeres lloran y se sienten tan heridas. Entonces es obvio lo que está pasando. Cuando usted muestra desdén, agresividad y falta de respeto hacia un hombre, él no va a estallar en llanto. Él no dirá: no puedo creer que me estés tratando de esta manera. Él no hará eso. Él simplemente comenzará a aislarse. Él se encerrará dentro de una muralla. Él está muriendo por dentro, pero simplemente dice: yo no merezco esto, olvídalo. Y simplemente enciende el televisor y se sienta ahí.
2: Gracias por sintonizar el programa de hoy. Estuvimos junto a usted, Edwin Chamorro, como el Dr. Emerson Egerich, Vicente Vieira como Dennis O'Reilly, y quien les habla, Duval Rueda, interpretando a Roberto Lepín. Que Dios le bendiga.
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Oh, su presencia está en este lugar. Iglesia, el Maestro está aquí. Iglesia, el Maestro está ahí. Si tú tan solo lo pudieras ver, Él está a tu lado en este instante. Sus brazos se extienden a ti, su mirada fija en ti. Y en esta noche te dice: Hijo mío, aquí estoy. Hoy Él te dice: Hijo mío, yo soy el que estoy contigo. Yo soy el que te levantaré una vez más.

0: queremos orar primero para que el Señor sane tu corazón. Oramos por esos corazones tristes, por esos corazones lastimados, por aquellos que en este momento se sienten quebrantados, por aquellos que han sido despreciados, por aquellos que han sido humillados. Oramos por el corazón de esa madre que sufre el alejamiento de su hijo o de su hija. Oramos por el corazón de esa madre que sufre la ofensa de su esposo. Señor, pon tu mano llagada en esos corazones. Queremos orar por aquellos que creen que no sirven para nada, por aquellos que se sienten fracasados. Hermano, hermana, te recordamos que Dios todo lo hizo bien. Bendito seas. Únete a nosotros.
1: Hoy,
0: dilo,
1: Señor Jesús,
0: confía en Él.

Sí, Señor. Queremos orar por aquellos que están enfermos en su cuerpo, porque el tiempo de los milagros no ha terminado. Porque Jesús sigue vivo, porque Jesús sigue obrando, porque el Dios que hoy está aquí es un Dios de poder. Cree en el Señor, confía en Jesús, no tengas miedo, porque esa enfermedad, porque ese problema servirá para que la gloria de Dios se manifieste. Porque los problemas de ahora son los testimonios que el día de mañana vamos a estar dando.

queremos orar por aquel que está padeciendo un fuerte dolor. Si crees, verás la gloria de Dios. No importa lo que te han dicho, Lázaro llevaba ya 4 días enterrado. Y Jesús le dijo a Marta: si crees, verás la gloria de Dios. El tiempo de los milagros no ha terminado. No importa lo que los médicos te han dicho, el médico de médicos, el Señor de señores, no ha dicho la última palabra. Aquí está Jesús. Oramos por esa migraña. Oramos por ese dolor de cabeza. Oramos, Señor, por ese dolor en ese oído. Pon tu mano, Jesús. Pon tu mano, Señor, en esa cervical. Pon tu mano, Señor, en esa tiroides. Pon tu mano, Señor, en esa columna. Siente el poder de Jesús en este momento. Oh, alabado seas, Jesús, porque estás sanando, cree. Oh, alabado seas, Señor, porque estás haciendo experimentar ese calor y ese fuego. No tengas miedo. El Señor te está tocando. El Señor está obrando en ti, porque el tiempo de los milagros no ha terminado. Sigue pidiendo, sigue creyendo. Oramos por ti, hermano, hermana, a quien los médicos le han dicho que tienes cáncer. Recuerda que las enfermedades han sido nominadas por los hombres. Yo sé en quién he puesto mi confianza. Y en este momento, si crees, verás la gloria de Dios. Pon tu mano, Señor, llagada en ese cáncer. Pon tu mano, Señor, en ese pecho. Pon tu mano, Señor, en ese vientre. Quema con tu poder. Pon tu mano, Señor, en esas células que están muertas. Señor, todo es posible para el que cree. Y el que hizo caminar al paralítico, y el que hizo ver al ciego y oír al sordo está aquí. Y hoy está obrando en ti. No vaciles. El tiempo de los milagros no ha terminado. Dios está obrando en ti, hermano, hermana. No te acostumbres a vivir con la enfermedad. Dios quiere sanarte en este momento. Y darás testimonio. Y te levantarás de esa cama. Y el Señor permitirá que lo alabes, que lo bendigas. Y muchos creerán por el testimonio que vas a dar. Pon tu mano, Señor, en esa pierna. Pon tu mano, Señor, en ese brazo. Comienza a moverlo, hermano, hermana. No tengas miedo. En fe, Dios está obrando en este momento. Pon tu mano, Señor, en esa gastritis, en esa colitis, en esa enfermedad que lleva años dominándote. Hoy es día de liberación. Hoy el Señor está rompiendo cadenas. Pero créelo. Si crees, verás la gloria de Dios. Estamos delante de Jesús sacramentado. Y el Señor está obrando en ti. Siente ese calor. Siente ese fuego que te está envolviendo. Es el fuego del Espíritu Santo, bendito seas. Hoy, dilo, Señor.

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0: cada salario mínimo.
1: Mentira.
0: Imagínate, o sea, es una cantidad, son más de $1,000 millones lo que los costarricenses
1: 586
0: tenemos.
1: $586,000 millones.
0: Exactamente.
1: Ok, bueno. ¿Cuándo las tarjetas las hicieron para ayudarnos, verdad? ¿Cuándo pueden ser nuestras amigas en realidad? ¿Cuándo es bueno usarlas?
0: Bueno, las tarjetas pueden ser nuestras amigas, como lo tenemos acá, cuando nosotros, por ejemplo, tenemos una o dos a lo sumo y lo tenemos bien controlado. Usualmente las personas que tienen más de una tarjeta tienen una que es la que más utilizan y es lo recomendado. Las otras las usan para ciertas ocasiones especiales, pero las tienen bien controladas. En segundo lugar, las usamos para comprar gastos que tenemos presupuestados, es decir, que nosotros sabemos que vamos a poder pagar. Pagamos de contado el saldo pendiente. Por ejemplo, yo ayer, hoy se me vencía el periodo de pago de contado, lo pagué ayer, entonces ya no tengo ningún problema porque pago el total. Pagamos en la fecha límites o antes, ojalá, no esperar a que se venza. Y algo muy importante es que revisemos los estados de cuenta, porque en los estados de cuenta podemos encontrar duplicaciones, como una que yo encontré en un momento, cuando compré las tenis de mi hijo, venía duplicado el pago de las tenis, tuve que ir al banco para que me hicieran la reversión y aprovechar los descuentos, las regalías y, por qué no, las millas. De hecho, el otro día estaba con mi hija y quería un famoso de estos CDs de Justin Bieber, que está ahora muy famoso. Y lo cambiamos por unas millas. Entonces, sale, digámoslo así, no gratis, pero digamos, no tenías que pagar.
1: Aprovecha.
0: Y ciertos restaurantes que tal vez sueles frecuentar o lugares, tenés ciertos descuentos. O bien, podrías darte ciertos gustitos en lugares donde no sueles ir porque tienes descuentos con la tarjeta de crédito. Entonces, en ese caso, se nos vuelve una tarjeta amiga porque la usamos sabia y responsablemente.
1: ¿Y cuándo se convierten en las peores enemigas que podemos
0: tener? Bueno, cuando se convierten en las peores enemigas y nos pone muy tristes. Bueno, en primer lugar es cuando tenemos más de uno o dos meses sin controlarlas. Es decir, cuando ya perdimos el control de la tarjeta.
1: ¿Cuántas hay que tener primero?
0: Bueno, recomendamos una o dos siempre y cuando las tengas en control. Tener más es un problema porque tienes que estar verificando varios estados de cuenta, tienes que estar pagando en distintos lugares a distintas fechas. Entonces, tener una o dos, si tienes más, pues saber que es una la que más utilizas para que estés pagando. Entonces, cuando tenés control, perdés el control, entonces se vuelve una tarjeta que se vuelve enemiga. Cuando empezás a utilizarla en gastos que no son necesarios o que son gastos, digámoslo así, peligrosos. Cuando pagamos solo el mínimo, puede durar años pagando solo el mínimo. Siempre recomendamos que pagues un poco más del mínimo.
1: ¿Cuánto es un poco más del mínimo? Porque mira, tampoco puede ser desde 2,000 colones.
0: Hay un modelo y nosotros tenemos un modelo que te dice que si pagas más, puedes reducir la cantidad de años en que puedes durar pagando una tarjeta. Es decir, si durabas 11 años y solo pagaras el mínimo, puedes reducirlo a 2 años, lo cual le conviene también a la entidad financiera y te conviene a vos. Lo otro es cuando nos atrasamos en los pagos. Atrasarnos ya nos trae intereses moratorios, nos trae problemas de récord crediticio también y nos puede traer problemas de cobro judicial. Cuando no guardamos los comprobantes, yo tengo un comprobante acá que me sirvió para ir al banco y mostrarle que a mí me habían duplicado el pago de la tarjeta de crédito. Entonces, guardar los comprobantes es importante. Una que es la peor de las enemigas también es cuando la mezclas con licor. Cuando vas a tomar, te vas de fiesta y empiezas a usar la tarjeta tomando y entonces decís, ¿en qué la gasté? Conocí un señor que incluso iba a pagar nuevamente toda la cuenta sin haberse dado que ya la había pagado.
1: O van a una fiesta, se la cobran.
0: Se la vuelven
1: a
0: cobrar.
1: Por supuesto.
0: Bueno, este caso, digamos, la persona del hotel fue muy honesta. Le dijo, señor, yo usted pagó anoche, lo que pasa es que usted no se acuerda. Entonces, no usarla cuando usted está tomado, pues es importante. Y otro que se está dando mucho, especialmente que ahora viene Semana Santa o cuando viene la gente de vacaciones, es hacer viajes al exterior, usar la tarjeta de crédito, digámoslo así, indiscriminadamente, pero sin tener un respaldo de cómo pagarla.
1: Bueno, y es que dice que hay 29 emisores que registran 403 tipos de tarjetas. Tanta oferta, ¿no? De repente inestabiliza a la gente. ¿Cuáles tengo? ¿Cómo son? ¿Cuál es la mejor?
0: Depende. Lo que hay que buscar son aquellas tarjetas que tienen la tasa de interés, ojalá más baja, o la que te ofrece más beneficios. Usualmente las personas no se fijan. Hay 5 tarjetas que tienen los intereses más bajos y hay 5 que tienen los intereses más altos, que van de entre 20 hasta un 50% de tasas de interés por año. Entonces, tengo que tener mucho cuidado de para qué la quiero, cómo la voy a utilizar y llevar un muy buen control de todos los comprobantes. Siempre guardar el comprobante de la compra con el comprobante de la tarjeta para que pues puedas llevar un mejor control y después poder hacer reclamos si fuese necesario. Entonces, que las tarjetas no se vuelvan enemigas, sino que se vuelvan amigas.
1: ¿Cuál es el reto de la semana?
0: Bueno, el reto de la semana es que las tarjetas no se vuelvan tus enemigas, sino que se vuelvan, digamos,

0: tus aliadas en toda tu estrategia de finanzas. Entonces, revise su estado de cuenta, si tiene algún problema, preséntese a la entidad financiera para tratar de hacer una reeducación y por favor haga que sus tarjetas sean amigas y no enemigas. Lleve un buen control de todos los gastos.
1: Además, los papelitos no es basura, los papelitos de las tarjetas no son
0: basura.
1: Hay
0: un famoso dicho en Costa Rica que dice los papelitos hablan, entonces guárdelo siempre, pues marcando dónde fue que lo usó y para qué lo utilizó y con cuál tarjeta.
1: Bueno, muchísimas gracias. 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
1: 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Muchísimas gracias.

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tu remanente en medio de todas las naciones. Gente que no se va a inclinar ante las tentaciones del enemigo. Gente que no se va a inclinar ante las propuestas del sistema de este mundo. Gente de carne y hueso, pero que solo se inclina ante el Rey de Reyes, el Señor de Señores. Aquí está, Señor. Todavía hay gente santa en esta tierra. Todavía hay gente consagrada.

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0: Obedezca a Dios y deje en sus manos las consecuencias. Las batallas las libramos sobre nuestra rodilla. Segamos lo que sembramos y más de lo que sembramos. Al estar de rodillas somos más altos y más fuertes. Dios moverá cielo y tierra para mostrarnos su voluntad. Lo admirable de la gracia de Dios es que no solo anuló mi pecado mediante la cruz, sino que controla mi vida diaria, mis penas, cargas, pruebas, mis males, mis temores y dudas, todo lo que confronto. En eso consiste la gracia, pues mire, muchos dicen, quiero misericordia de Dios. ¿Sabe qué es lo que piden? Únicamente que Dios sea propicio, tenga misericordia de ellos, no quieren lo que merecen. Y por su gracia, el que hace, nos da lo que no merecemos. La gracia admirable de Dios, de la cual cantamos a veces, la limitamos a que perdone nuestros pecados. Así que al creer en Cristo como nuestro Salvador, Él nos perdona y luego caminamos en la vida cristiana y confrontamos lo mismo que quienes no son creyentes, o sea, dificultad y pruebas, pues así es la vida, la condición humana y el pecado. Y todos confrontamos lo mismo cada día. Como seguidores de Cristo preguntamos cómo confrontarlos. ¿Lo hace triunfantemente? ¿O protestamos y nos quejamos? ¿Dudamos, nos desalentamos, nos deprimimos y deseamos desistir y alejarnos? ¿Cómo reaccionar a la vida? En eso consiste la gracia. No solo en el perdón de pecados, sino en habilitarme, fortalecerme, alentarme, mire, ayudarme a confrontar la vida tal como es, con absoluta confianza en mi Padre Celestial, que siempre me protege, me cuida y me adiestra en toda circunstancia de la vida. Si alguien fue buen ejemplo de eso fue el apóstol Pablo. Busquemos en 2 Corintios capítulo 12 y ahí leamos algunos versículos, pues este es un versículo clave de la Biblia para poder entender los caminos de Dios y también entender el grandioso poder de la gracia de Dios en nosotros. Recordemos lo que es la gracia, favor, amor y bondad inmerecidos de parte de Dios, que Él mismo nos otorga aún a pesar de que no lo merecemos, ni nos sea posible ganarlo pese a nuestros esfuerzos. Pero Él es muy tierno, bondadoso y amante con nosotros. Sin duda que el apóstol entendía bien lo que es la gracia. También, al hablar de la gracia que sustenta el título del mensaje, pensamos en la gracia de Dios que nos sostiene y apoya, nos adiestra, nos fortalece, no nos deja hundirnos. Es decir, es la bondad amorosa y misericordiosa de Dios que nos permite enfrentarnos a cualquier cosa en la vida con seguridad, confianza y audacia. Y en ese proceso nos beneficiamos y avanzamos en nuestra relación con Cristo. En 2 Corintios capítulo 12, versículo 7, Pablo había estado hablando de cómo Dios actuaba en su vida y luego dice, «Sin embargo, si quisiera gloriarme, no sería insensato porque diría la verdad, pero lo dejo para que nadie piense de mí más de lo que en mí ve u oye de mí, y para que la grandeza de las revelaciones, las verdades que Dios le había mostrado, no me exaltase desmedidamente, me fue dado un aguijón en mi carne, un mensajero de Satanás que me abofeté para que no me enaltezca sobremanera, respecto a lo cual tres veces he rogado al Señor que lo quite de mí. Y me ha dicho, bástate mi gracia, porque mi poder se perfecciona en la debilidad. Por tanto, de buena gana me gloriaré más bien en mis debilidades para que repose sobre mí el poder de Cristo. Y añade, por lo cual, por amor a Cristo me gozo en las debilidades, en afrentas, en necesidades, en persecuciones, en angustias, porque cuando soy débil, entonces soy fuerte. Y muchos dirán un momento, eso no es cierto. ¿Cómo puedo gozarme si estoy débil? Mire, este es un pasaje muy hermoso. Si diligentemente nos disponemos a entender lo que Pablo quiso decirnos, y el recurso tremendo e indescriptible que Dios ha preparado para cada uno de sus hijos por su gracia. Y si lo entendemos bien, diríamos lo firmo. Sí, puedo firmarlo. En medio de todo eso puedo decir en verdad me gozo. Por tal motivo, lo primero que quisiera decir es esto, que la gracia que sostiene es la respuesta de Dios a pruebas y situaciones adversas que confrontemos. Y Él responde con su gracia que sostiene. Notemos lo que dice aquí. Todos los desafíos o circunstancias dolorosas, las cuales Dios quizá decida o cambiar o dejarlas como estén, sin duda que Pablo las entendía perfectamente. En este pasaje dice, me fue dado un aguijón en mi carne. Ahora, lo que él confrontaba le ocasionaba mucha angustia. Y es seguro que reaccionara hasta cierto punto como lo haríamos nosotros en su lugar, pues le estorbaba en muchas maneras. Y a veces Dios decide removerlas, por eso decimos, debemos orar y pedir a Dios que Él la quite. Y entonces citamos Mateo 7:7-11, pedid y se os dará, buscad y hallaréis, llamad y se os abrirá. Y en primera de Juan 5:14, y esta es la confianza que tenemos en Él, que si pedimos alguna cosa conforme a su voluntad, Él nos oye. Son pasajes sobre la oración. Y en Hebreos capítulo 2 dice que podemos llegar al trono de la gracia y hallar gracia y oportuno socorro. Todas son grandes oportunidades, pero ¿qué es lo que determina que Dios remueva cualquier problema nuestro o que lo deje? Solo una cosa, su propósito al permitirlo. Escuche lo que dice, que le fueron dadas grandes revelaciones de Dios, es decir, Dios reveló verdades al apóstol Pablo como a nadie más lo había hecho hasta esos momentos, pues no tenían a Cristo, a la resurrección, ni todo lo demás para ver. Los otros apóstoles no habían captado tan claramente esas verdades que Dios reveló al apóstol Pablo. Ahora, y él mismo dice que, para que no me enaltezca sobremanera, ¿qué es lo que dice? Simplemente que Dios lo conocía muy bien, sabía que se vería muy tentado a ser muy orgulloso por haber tenido revelaciones de Dios y entendimiento que otros no tenían. Para mantenerlo humilde y reconocer lo que era en realidad y para que no destruyera su ministerio, pues el orgullo hubiera destruido la labor de Pablo como sucede con muchos en la actualidad. Y ahí está el apóstol Pablo con su gran ministerio, que no había sido igualado por nadie hasta entonces ni aún después. Dios le había dado el privilegio de conocer la vida de Cristo, darnos percepción de esa vida que nadie más tuvo, y predicar el Evangelio en aquel tiempo. Y mire, establecer esas iglesias y discipular a esos creyentes, y también estar en prisión para escribir las cartas que nosotros leemos todavía e impactan nuestras vidas, todavía nos alientan y nos orientan cada día. ¿Qué habría sucedido si su orgullo lo hubiera vencido? Y dice que, pese a lo que oraba, lo que creía, cuánto servía a Dios ni por cuánto tiempo, Dios no se lo quitó. Pues su propósito era superior. Y añade, aprendí esto. Al pedirle que lo quitara, no dijo sí, no, ni espera, sino, bástate mi gracia. Y Pablo dice, ha aprendido que la gracia de Dios que sustenta es poderosa, asombrosa, adecuada, suficiente, que me es posible confrontar cualquier cosa y estar sumamente contento. Y al poder aprender la lección y entender lo que Dios le decía, él dijo, he aprendido a contentarme. Escuche, aprendió a contentarse y a saber que lo más importante no consistía en sentirse mejor, sino en poder conocer quién es Cristo. Pablo dijo, estoy feliz, contento, sumamente contento. Esto me lleva a lo siguiente que quisiera que notemos y es que la gracia que sostiene nos capacita para continuar, mire, escriba, para seguir adelante si las circunstancias no cambian y deseamos desistir. Su gracia que sustenta nos permite ir adelante, aunque estemos tentados a desistir, a huir, a decir, Dios mío, yo los arreglo. ¿Por qué muchos quieren desistir por esto? Se debe a que se enfocan en el problema y no en Dios. Es decir, estoy en este aprieto y me duele mucho, me afecta de esta forma, he perdido todo. Al pensar en sus pérdidas, se enfocan en ellas. Quieren desistir porque se desalientan, están desamparados. Y porque creen que Dios no los oye, ni se preocupa, preste mucha atención. ¿Acaso Dios esté enojado? ¿O nos contemple y diga, no confías en mí, ni crees que me preocupo, quieres desistir? Es decir, Dios no se enoja con nosotros por ser humanos. Y hay situaciones que ni hombres, ni mujeres, ni jóvenes pueden explicarse. ¿Por qué se llevaría Dios a mi padre? ¿O a mi madre? ¿Por qué perdería mi padre su trabajo y tendríamos que cambiarnos? ¿Por qué yo no tengo lo que otros niños ni mi padre gana suficiente dinero? ¿A qué se debe que mi madre se fue de la casa? En la vida hay problemas. La vida no es fácil, es difícil, es penosa, desafiante. Y en este país se complica todavía cada vez más. Preste mucha atención. Solo hay una persona que tiene la respuesta, Dios, mediante su Hijo Jesucristo. Él tiene todas las respuestas vitales. Y el mismo apóstol Pablo al decir, he descubierto esa fuerza asombrosa que viene cuando la gracia de Dios inunda mi ser. Pensemos en eso brevemente y, como dijimos, Dios entiende que muchas veces nos desalentamos y su actitud no cambia, tampoco sus acciones. Es que, puesto que conoce el principio y el fin, no nos contempla y dice, ¡ah, caray! ¿Y ahora qué va a hacer este hombre? Él no piensa así, lo sabe bien. Y mire usted, su gracia ya ha suplido lo necesario. No está desalentado ni alterado, no se enoja con nosotros por esto, eso o aquello. Nos ve como hijos suyos y sabe qué es lo que desea, que usted y yo aprendamos a vivir como Él quiera y ha suplido lo necesario por su gracia, no por ganarlo ni merecerlo, por su merced y bondad hacia nosotros. Solo tenemos que aceptarla, creerla, andar en ella, vivir, pues en verdad deseamos lo que da la gracia y la obtendremos como Él quiera. Muchos quieren asistir a la iglesia y encontrar soluciones sencillas para un problema y luego ir a la casa y olvidarlo, pero la vida no es así. Ahora, le daré cuatro verdades muy importantes. Prepárese para escribirlas, si no, después lo lamentará. Cuatro verdades importantes para pensar en ellas y luego le daré otra lista, pero estas son muy importantes, pues al confrontar dificultad, apuro y prueba, esta es la número uno. El desistir no es justificable. ¡Ahí está Dios! No es posible justificarlo diciendo, ¿sabe qué? Quise hacerlo mejor y no pude, por lo que desisto. En segundo lugar, al tener dificultad, recuerde, lo segundo es que Dios siempre tiene una lección muy valiosa que enseñarnos. Y alguno dirá, yo no la capté. Eso no significa que no hubo una lección. Yo he sido creyente por largos años, más de 60, y alguien dice, eso lo repito mucho, ¿sabe por qué? Quiero que sepan que he estado en el valle, en la cumbre, en la montaña y el desierto, ahí donde usted ha estado y está. Y puedo decirle que Él jamás me ha fallado. Mire, para aprender lecciones espirituales basta con observar qué hicimos y no hicimos. Observar qué ocurre si pedimos perdón a Dios y nos arrepentimos, y observar lo que Dios hizo tras de confesarlo. Así aprendemos grandes lecciones. No aprendemos solo escuchando a alguien, nosotros debemos ponerlas en acción. Así que hay lecciones valiosas cada vez que estemos en esas circunstancias. Lo tercero es como sigue. Él no promete explicación alguna. Debemos recordar eso, que Dios no promete explicar nada. Y alguien dice, si Dios solo me explicara qué sucede, debo decirle, no hay un pasaje en la Biblia que diga que lo hará, ni que el Señor esté obligado a hacerlo. Escuche, Dios quiere que confiemos en Él, no darnos una explicación. Además, le garantizo que si Dios se sentara a explicárnoslo, de principio a fin nosotros diríamos, ¿por qué hiciste eso? ¿O no hiciste aquello? No aceptaríamos su explicación por lo que no nos la da. Quiere que confiemos en Él. La gracia dice que Dios nos ofrece no una explicación, sino apoyo, fuerza y fe en que Él hace lo más adecuado para nosotros. En cuarto lugar, tenemos lo siguiente. Él tiene algo bueno en esto. Sea lo que sea, no cabe duda que tiene algo bueno. ¿Cómo es posible que Dios tenga algo bueno en mi caso? Les diré, no hay nada que Dios no cambie en algo bueno. Pues los mismos que dudan eso, en otras ocasiones, en las que nada les salga bien, dirán, la Biblia dice en Romanos 8:28, a los que aman a Dios todas las cosas les ayudan a bien, esto es lo que conforme a su propósito son llamados. Eso dicen cuando todo va bien. Si todo se desploma y no entendemos por qué, en algunos casos cito este pasaje con ternura, por supuesto, diciendo, un momento, me dijo que cree en eso. Sí, pero si añadimos un pero a cualquier pasaje, lo que habremos dicho es, realmente no lo creo. Sé muy bien lo que quiere decir, pero no lo creo. ¿Y quién puede añadir un pero a este pasaje? A los que aman a Dios, todas las cosas les ayudan a bien. Esto es, a los que conforme a su propósito son llamados. ¡Punto! Si añado un pero, estoy añadiéndole una de mis propias incredulidades, ansiedades y cargas, y como Dios no lo soluciona como yo quiero, entonces cuestiono si eso es verdad o no. Dios es muy amoroso, y no hay un problema que no solucione, ni dolor que no sane, ni algo tan difícil que no pueda impartirnos una lección. Estoy seguro que ustedes los creyentes dirán lo mismo. Todos tenemos tiempos difíciles y decimos, Dios mío, no entiendo lo que hace. No hay nada de malo con decirle que no entendemos eso. ¿Y el que nos dice? Lo mismo que a Pablo, bástate mi gracia. Sé muy bien que no lo entiendes, bástate mi gracia. Me siento ofendido, bástate mi gracia. Ella se fue, bástate mi gracia. Él me abandonó, bástate mi gracia. Ese es mi hijo, bástate mi gracia. Es todo lo que gano, bástate mi gracia. Han dañado mi reputación, Dios es poderoso. No existe nada para lo cual su gracia no nos capacite o fortalezca. No hay tiempo, ni manera, ni excusa para decir, vea esto. Dijimos que su gracia, su amor, bondad y favor hacia nosotros, expresada en su amor y su bondad. ¿Cómo funciona? Voy a darle 7 conceptos y espero que usted los tome muy en serio y los escriba. Número 1. La gracia derrama en nuestro ser la fortaleza sobrenatural para continuar pese al dolor, sufrimiento y pérdida. Escriba. La gracia derrama en nuestro ser fuerza sobrenatural, lo he abreviado un poco, al sufrir todo eso. ¿Es lo que hace la gracia? Pues se ocupa y se encarga de ver que haya y se derrama fuerza sobrenatural, no humana. Se trata del Espíritu Santo. Pues mire, sabemos que en estos cuerpos humanos tenemos dentro de nosotros el poder de Dios. Y ese poder sobrenatural está ahí para derramar en nosotros fuerza para ayudarnos cuando pasamos por pruebas. El siguiente concepto es este. La gracia nos impulsa a seguir adelante, pase lo que pase. ¿De dónde procede esa determinación? Del Espíritu de Dios, que es gentil con nosotros. Es Él que nos ama, que cuando somos tentados a desistir, nuevamente nos da esa determinación para no ceder ni desistir, pase lo que pase. Por eso algunos parecen pasar por alto lo que otros no comprenden. Y dicen, ¿cómo puedo hacerlo? Todo creyente deberá decir, no soy yo, sino el Espíritu de Dios que mora en mí. Es la gracia de Dios. Lo que ocurre en este tiempo de prueba para mí es que la gracia de Dios se manifiesta en fuerza, amor, fe, amabilidad y simpatía. Él me comprende y me protege. El tercer concepto es este. La gracia resuena en nuestro espíritu. Escuche, Dios está en nosotros para ser nuestro amigo y sostén. Y está en nosotros en nuestros momentos difíciles, actuando como amigo y sostén. ¿Qué es lo que usted anhela más que nada cuando él o ella se ha ido? Y usted descubre lo que es la soledad, es la gracia de Dios, que consuela, sostiene, está ahí cuando todos se han ido. Y quiero que veamos lo siguiente. La gracia apunta hacia la meta de Dios. Escuche, la meta suya al permitir esta dificultad es lo que hace la gracia. Así es como se expresa la gracia. Nos indica que Dios tiene una meta en eso, que quiere enseñarnos algo especial con ello. Y al principiar a entender que Dios tiene una meta con ello, sea lo que sea, súbitamente podremos decir junto con el apóstol Pablo, no lo entiendo, pero la gracia comprueba ser más que suficiente. Puedo estar contento, pues sé que estoy en el centro de su voluntad, aunque en el proceso haya sufrimiento y dolor. Quinto, la gracia nos recuerda que el Padre nos ayuda a salir de las pruebas fortalecidos en la fe y en relación más estrecha con Él. Le daré más tiempo para escribir. La gracia nos recuerda que nuestro Padre nos permite salir de esta prueba y pesar más firmes en la fe y en la relación estrecha con Él. En eso consiste la gracia. Mire, la gracia es favor. En cada detalle que notemos su acción, Él sigue haciendo algo por nosotros. Y la gracia nos sostiene con la seguridad de que Dios controla y fija límites a lo que podamos o no podemos llevar. Es decir, como creyentes, la vida no puede hacernos lo que le plazca, no importa de dónde provenga, pues somos hijos del Dios amante, no solo objetos de su gracia, sino poseedores de ella. Dios puso límites a lo que puede ocurrir en la vida de uno de sus hijos, siempre aprendiendo y aventajando, llevándonos a una relación estrecha con Él, pero Él es quien la controla. Conozco a gente que dice, usted no sabe dónde estoy. Debo decirle que no, pero Dios sí lo sabe. Y como sabemos, tiene límites. Si usted dice, no soy creyente, hay límites para mí. No. ¿Por qué cree que rogamos a todos que creen en Cristo como Salvador? Él es el camino. Y dijo, yo soy el camino, la verdad y la vida. ¿Quiere lo mejor? Es solo por Él. Él cumplirá su palabra y sus promesas en nosotros. Nos abraza, nos protege con la seguridad de que ha fijado límites. Algún día eso terminará. ¿Acaso antes de lo que creemos? Y lo último es este. La gracia impulsa la fe con la certeza de que Dios cambia lo adverso en algo bueno. Es su prioridad. Él tiene algo bueno en todo eso. Donde quiera que nos encontremos o ante lo que confrontemos, recordemos que ha dicho, «Bástate mi gracia». No importa quiénes seamos, ni lo que seamos, al pedir a Cristo que perdone nuestros pecados, al creer en Él como nuestro Salvador, al aceptar que murió en la cruz y así pagó toda nuestra deuda de pecado, y que será nuestro Salvador y Señor si se lo pedimos, ¿qué sucede? La gracia de Dios se derrama en nosotros para capacitarnos, sostenernos, guardarnos en todo. Hay un himno antiguo que antes cantábamos con frecuencia. En la actualidad casi nadie sabe qué dicen los himnos. Y ahora las iglesias son tan listas que ya no los cantan. Lo que es un desastre, pues mucho de lo que creemos es gracias a esos himnos. El título de este es «Cuán firme cimiento se ha dado a la fe». Habla acerca de nuestra fe, que está basada en la palabra de Dios. Hay una estrofa que voy a poner en pantalla porque quiero que la veamos y la leamos. «El alma que anhela la paz que hay en mí, jamás en las luchas la habré de dejar. Si todo el infierno la quiere perder». Yo nunca, no nunca, la puedo olvidar. Quiero preguntarle, si usted no es creyente, ¿hay alguien que le ofrezca eso? Solo Dios. Es una estrofa preciosa. Leámosla juntos y de todo corazón, para que todo el barrio la escuche. ¿Listos? El alma que anhela la paz que hay en mí, jamás en las luchas la habré de dejar. Si todo el infierno la quiere perder, yo nunca la puedo olvidar. Amén. Eso es lo que hace la gracia de Dios. No importa que confronte, recuerde, ese poder interior nos sostendrá, alentará, capacitará, proveerá de todo lo adecuado en cada circunstancia y eventualidad, pues es así la gracia de Dios. Padre, muchas gracias por tu amor hacia nosotros y porque nos amaste tanto que enviaste a Cristo a pagar nuestra deuda de pecado y derramar en nosotros tu favor, tu bondad y tu amor, aunque hemos pecado y no lo merecemos ni podríamos ganarlo. Que el poder glorioso de tu sangre en la cruz y la eficacia de tu gracia en nosotros sea tal que todo aquel que escuche este mensaje comprenda su necesidad de aceptar a Cristo como su Salvador. Y Padre, que los que te conocemos como Salvador personal descansemos en la seguridad que ante lo que la vida nos lance, no cedamos, no desistamos, ni perdamos la fe, ni siquiera nos desalentemos, que te miremos con absoluta confianza de estar bien preparados para cualquier detalle y toda situación en la vida, por tu excelsa gracia e inmerecido favor de tu bondad, en el nombre de Cristo. Amén.
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La lectura de este día es tomada de la carta enviada por el apóstol Pablo a los creyentes en Éfeso. Allí en el capítulo 6, vamos a leer desde el versículo 13 hasta el versículo 18, que dice: Por tanto, tomad toda la armadura de Dios para que podáis resistir en el día malo y, habiendo acabado todo, estar firmes. Estad pues firmes, ceñida vuestra cintura con la verdad, vestidos con la coraza de justicia y calzados los pies con el celo por anunciar el Evangelio de la paz. Sobre todo, tomad el escudo de la fe, con que podáis apagar todos los dardos de fuego del maligno. Tomad el yelmo de la salvación y la espada del Espíritu, que es la palabra de Dios. Orad en todo tiempo, con toda oración y súplica en el Espíritu, y velad en ello con toda perseverancia y súplica por todos los santos. Y la reflexión de este día se llama Esto también pasará. Un hombre tenía por costumbre salir al mediodía a hacer ejercicio 3 veces por semana. Hace poco, al levantarse por la mañana y ver por la ventana, vio una gran oscuridad que cubría todo el lugar donde vivía. Miró para todas partes y no había más que nubes oscuras propias de la época en su país. Viendo todo esto, se preparó para el día, yendo abrigado a su trabajo y dejando cosas como sus lentes oscuros e implementos para correr, pues con ese clima no creía que pudiera hacer ejercicio. Conforme conducía hacia el trabajo, la neblina se iba quitando poco a poco, el frío se iba disipando y el sol iba apareciendo. Al llegar al trabajo, miró hacia el sector de su casa y se dio cuenta que estaba cubierto por esas nubes oscuras, pero que todo lo demás estaba soleado. Y reflexionó: ¿cuántas veces nos levantamos y vemos un panorama oscuro en nuestras vidas? Deudas, problemas, odios, rencores y dolor nos hacen ver un día oscuro y triste. Y dejamos de luchar. Dejamos nuestra fe en casa junto con nuestra esperanza y salimos dolidos y resignados a que en todas partes estará igual y que será por siempre. Sería diferente si en medio de todas las pruebas levantáramos nuestra oración diciendo: Dios, ayúdame a entender que contigo todo esto también pasará. El hombre dejó sus anteojos de correr en casa cuando vio el día oscuro. También ha dejado con frecuencia su fe en casa, cuando las cosas se ponen mal. Mis queridos hermanos y amigos, no dejemos nuestra fe y nuestra esperanza en casa. No importa qué tan oscuro haya amanecido nuestro día, es seguro que de la mano de Dios, pronto veremos que todo eso también pasará. Que Dios te bendiga.

iglesia y tu espíritu dicen: ven, Señor Jesús, no tardes más. Queremos ver tu rostro. Sí, amén. Aleluya, ven, Señor Jesús. Ven, Señor Jesús. Tu iglesia, tu esposa.

0: llegó el amor.
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Gracias, Señor, porque tú nos rescataste. Con tu amor nos rescataste. Vamos, dale gracias, dale gracias, dale gracias. No te canses de darle gracias. No te canses de darle gracias. Tu amor me rescató. Tu amor me limpió. Tu amor me dio vida eterna, Señor. Por eso cantamos. Por eso cantamos.

Denle ese aplauso al Señor. Esta canción se llama Peña de Oreb, escrito por un hombre que aún vive. Le pedí a Ralphie que lo cantara. Ralphie.

0: Gracias, Ralphie.
1: 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La lectura de este día es tomada del Evangelio de Juan. Allí en el capítulo 17, vamos a leer desde el versículo 1 hasta el versículo 5. ¿Qué dice? Estas cosas habló Jesús, y levantando los ojos al cielo dijo: Padre, la hora ha llegado. Glorifica a tu Hijo, para que también tu Hijo te glorifique a ti. Pues le has dado potestad sobre toda carne, para que dé vida eterna a todos los que le diste. Y esta es la vida eterna, que te conozcan a ti, el único Dios verdadero, y a Jesucristo, a quien has enviado. Yo te he glorificado en la tierra. He acabado la obra que me diste que hiciera. Ahora pues, Padre, glorifícame tú al lado tuyo, con aquella gloria que tuve contigo antes que el mundo existiera. Y la reflexión de este día se llama: El Padre quiere que tú le hables. R. A. Torrey dijo: Una oración en favor de ti mismo no es necesariamente una oración egoísta. Citando la oración que Jesús hizo poco antes de su pasión: Ahora pues, Padre, glorifícame tú al lado tuyo. Así que, cuando pasemos un tiempo orando, hablémosle a nuestro Señor de nuestras esperanzas, de nuestras preocupaciones, de nuestros deseos y anhelos, y de nuestras necesidades. La Biblia dice que Él conoce nuestras necesidades antes de que se las manifestemos. Pero Él desea que nosotros reconozcamos quién es nuestro proveedor, nuestro ayudador, aquel de quien vienen todas las cosas. Independientemente de que Él nos conceda o no todas las cosas que pedimos, orar poniendo nuestras necesidades en su regazo hace que comprendamos mejor cuál es el nivel de dependencia que tenemos de Él. Mis queridos hermanos y amigos, es importante que comprendamos que nuestro Señor solo concederá aquello que nos conviene, porque solo Él sabe lo que conviene. Al final será su voluntad la que se ejecuta y no la nuestra. Pero eso no debería impedir que nosotros vayamos a Él, pues en la oración, nosotros nos fortalecemos al saber quién es el que está de nuestro lado. Nada más y nada menos que el ser más poderoso del universo. Es precisamente por eso que es necesario que recurramos a nuestro Papá Celestial. Él nos ayudará a ver las cosas más claras y nos dará la dirección que necesitamos. Cuando vayamos al Señor en oración, oremos por los otros. Pero no nos olvidemos de nosotros mismos, porque la oración del Hijo siempre es escuchada por su Padre. Que Dios te bendiga.

Esta alabanza es muy especial para mí, para mi familia. Queremos honrar al Señor con este cántico. Hace unos meses atrás, y aprovecho esta ocasión para agradecerle a toda la gente que estuvieron orando alrededor del mundo por nuestra hermana Becky, que tuvo un accidente, pero gracias al Señor tuve una victoria tremenda, porque cuando los doctores nos dieron malas noticias, nos acordamos de la palabra que dice: no temeré de las malas noticias. Y el Salmo 37 que dice: encomienda a Jehová tu camino y confía en Él y Él hará. Y Dios hizo un milagro y Becky está aquí con nosotros en este día. Queremos cantarle al Señor, queremos honrarlo, porque su palabra dice que su alabanza estaría de continuo en nuestras bocas, en momentos de dificultad, en momentos alegres, en todo tiempo. Levantamos su santo nombre, no por las cosas que nos pueda dar, sino porque, porque Él es Dios, Él es Rey, Él es digno de alabanza. Yo quiero que tú cantes esta alabanza de agradecimiento conmigo en este día. Y dice así:

0: Te siempre y siempre, Señor, Rey de mi vida. Mis labios se complacen cuando te dicen, Señor, tú eres santo, tú eres santo.
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para el que cree, todo es posible. Y si le crees a Dios, hoy es el día de tu milagro. Repite conmigo: yo le creo a Dios.

0: 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La lectura de este día es tomada de la primera carta enviada por el apóstol Pablo a la iglesia en Corinto. Allí en el capítulo 15, vamos a leer el versículo 10, que dice: Pero por la gracia de Dios, soy lo que soy, y su gracia no ha sido en vano para conmigo. Antes he trabajado más que todos ellos, aunque no yo, sino la gracia de Dios que está conmigo. Y la reflexión de hoy se llama Mantente firme. Niccolò Paganini fue un famoso y dotado violinista del siglo XIX. No obstante, su más memorable concierto fue uno marcado por un furioso accidente más que por un éxito fácil. El concierto se realizó en Italia con una orquesta completa ante un auditorio completamente lleno. Aquellos que lo escucharon tocar dijeron que la técnica de Paganini era increíble, su tono fantástico. Hacia el final del concierto, Paganini estaba asombrando a su transportado público con una composición extremadamente difícil, cuando de pronto saltó una cuerda de su violín y colgó flojamente de su instrumento. Paganini frunció un poco el ceño, sacudió su cabeza y continuó tocando, improvisando maravillosamente. Entonces, ante la sorpresa general, incluyendo la de Paganini, se cortó una segunda cuerda. Poco después, saltó una tercera cuerda. Parecía una comedia bufonesca. Mientras tanto, Paganini estaba parado frente al auditorio, lleno de reverencia, con las cuerdas colgando de su precioso violín Stradivarius. En lugar de abandonar el escenario para reparar su instrumento, se mantuvo firme. Con calma completó la difícil pieza musical con la cuerda que le quedaba. Una actuación que le hizo ganar aplausos, admiración y permanente fama. Mis queridos hermanos y amigos, a veces podemos dar lo mejor de nosotros bajo duras e inusitadas circunstancias. El secreto del éxito está en ser como un pato, suave e imperturbable por arriba, pero nadando siempre con fuerza por debajo del agua. Nuestro Señor usa las circunstancias difíciles para ir forjando una mejor y más fuerte persona en nosotros. Ese es el trabajo que Él hace cada día. Por tanto, tenemos que agradecerle por ello cada día.
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¿Estás distraído? ¿Estás ocupado? 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

Obedezca a Dios y deje en sus manos las consecuencias. Las batallas las libramos sobre nuestra rodilla. Segamos lo que sembramos y más de lo que sembramos. Al estar de rodillas somos más altos y más fuertes. Dios moverá cielo y tierra para mostrarnos su voluntad. Lo admirable de la gracia de Dios es que no solo anuló mi pecado mediante la cruz, sino que controla mi vida diaria, mis penas, cargas, pruebas, mis males, mis temores y dudas, todo lo que confronto. En eso consiste la gracia, pues mire, muchos dicen, quiero misericordia de Dios. ¿Sabe qué es lo que piden? Únicamente que Dios sea propicio, tenga misericordia de ellos, no quieren lo que merecen. Y por su gracia, el que hace, nos da lo que no merecemos. La gracia admirable de Dios, de la cual cantamos a veces, la limitamos a que perdone nuestros pecados. Así que al creer en Cristo como nuestro Salvador, Él nos perdona y luego caminamos en la vida cristiana y confrontamos lo mismo que quienes no son creyentes, o sea, dificultad y pruebas, pues así es la vida, la condición humana y el pecado. Y todos confrontamos lo mismo cada día. Como seguidores de Cristo preguntamos cómo confrontarlos. ¿Lo hace triunfantemente? ¿O protestamos y nos quejamos? ¿Dudamos, nos desalentamos, nos deprimimos y deseamos desistir y alejarnos? ¿Cómo reaccionar a la vida? En eso consiste la gracia, no solo en el perdón de pecados, sino en habilitarme, fortalecerme, alentarme, mire, ayudarme a confrontar la vida tal como es, con absoluta confianza en mi Padre Celestial, que siempre me protege, me cuida y me adiestra en toda circunstancia de la vida. Si alguien fue buen ejemplo de eso fue el apóstol Pablo. Busquemos en 2 Corintios capítulo 12 y ahí leamos algunos versículos, pues este es un versículo clave de la Biblia para poder entender los caminos de Dios y también entender el grandioso poder de la gracia de Dios en nosotros. Recordemos lo que es la gracia, favor, amor y bondad inmerecidos de parte de Dios, que Él mismo nos otorga aún a pesar de que no lo merecemos, ni nos sea posible ganarlo pese a nuestros esfuerzos. Pero Él es muy tierno, bondadoso y amante con nosotros. Sin duda que el apóstol entendía bien lo que es la gracia. También, al hablar de la gracia que sustenta el título del mensaje, pensamos en la gracia de Dios que nos sostiene y apoya, nos adiestra, nos fortalece, no nos deja hundirnos. Es decir, es la bondad amorosa y misericordiosa de Dios que nos permite enfrentarnos a cualquier cosa en la vida con seguridad, confianza y audacia. Y en ese proceso nos beneficiamos y avanzamos en nuestra relación con Cristo. En 2 Corintios capítulo 12, versículo 7, Pablo había estado hablando de cómo Dios actuaba en su vida y luego dice, «Sin embargo, si quisiera gloriarme, no sería insensato porque diría la verdad, pero lo dejo para que nadie piense de mí más de lo que en mí ve u oye de mí, y para que la grandeza de las revelaciones, las verdades que Dios le había mostrado, no me exaltase desmedidamente». Me fue dado un aguijón en mi carne, un mensajero de Satanás que me abofeté para que no me enaltezca sobremanera, respecto a lo cual tres veces he rogado al Señor que lo quite de mí. Y me ha dicho, «Bástate mi gracia, porque mi poder se perfecciona en la debilidad. Por tanto, de buena gana me gloriaré más bien en mis debilidades para que repose sobre mí el poder de Cristo». Y añade, «Por lo cual, por amor a Cristo me gozo en las debilidades, en afrentas, en necesidades, en persecuciones, en angustias, porque cuando soy débil, entonces soy fuerte». Y muchos dirán un momento, eso no es cierto. ¿Cómo puedo gozarme si estoy débil? Mire, este es un pasaje muy hermoso. Si diligentemente nos disponemos a entender lo que Pablo quiso decirnos, y el recurso tremendo e indescriptible que Dios ha preparado para cada uno de sus hijos por su gracia. Y si lo entendemos bien,
diríamos lo firmo. Sí, puedo firmarlo. En medio de todo eso puedo decir en verdad me gozo. Por tal motivo, lo primero que quisiera decir es esto, que la gracia que sostiene es la respuesta de Dios a pruebas y situaciones adversas que confrontemos. Y Él responde con su gracia que sostiene. Notemos lo que dice aquí. Todos los desafíos o circunstancias dolorosas, las cuales Dios quizá decida o cambiar o dejarlas como estén, sin duda que Pablo las entendía perfectamente. En este pasaje dice, me fue dado un aguijón en mi carne. Ahora, lo que él confrontaba le ocasionaba mucha angustia. Y es seguro que reaccionara hasta cierto punto como lo haríamos nosotros en su lugar, pues le estorbaba en muchas maneras. Y a veces Dios decide removerlas, por eso decimos, debemos orar y pedir a Dios que Él la quite. Y entonces citamos Mateo 7, 7 a 11, pedid y se os dará, buscad y hallaréis, llamad y se os abrirá. Y en primera de Juan 5, 14, y esta es la confianza que tenemos en Él, que si pedimos alguna cosa conforme a su voluntad, Él nos oye. Son pasajes sobre la oración. Y en Hebreos capítulo 2 dice que podemos llegar al trono de la gracia y hallar gracia y oportuno socorro. Todas son grandes oportunidades, pero ¿qué es lo que determina que Dios remueva cualquier problema nuestro o que lo deje? Solo una cosa, su propósito al permitirlo. Escuche lo que dice, que le fueron dadas grandes revelaciones de Dios, es decir, Dios reveló verdades al apóstol Pablo como a nadie más lo había hecho hasta esos momentos, pues no tenían a Cristo, a la resurrección, ni todo lo demás para ver. Los otros apóstoles no habían captado tan claramente esas verdades que Dios reveló al apóstol Pablo. Ahora, y él mismo dice que, para que no me enaltezca sobremanera, ¿qué es lo que dice? Simplemente que Dios lo conocía muy bien, sabía que se vería muy tentado a ser muy orgulloso por haber tenido revelaciones de Dios y entendimiento que otros no tenían. Para mantenerlo humilde y reconocer lo que era en realidad y para que no destruyera su ministerio, pues el orgullo hubiera destruido la labor de Pablo como sucede con muchos en la actualidad. Y ahí está el apóstol Pablo con su gran ministerio, que no había sido igualado por nadie hasta entonces ni aún después. Dios le había dado el privilegio de conocer la vida de Cristo, darnos percepción de esa vida que nadie más tuvo y predicar el Evangelio en aquel tiempo. Y mire, establecer esas iglesias y discipular a esos creyentes y también estar en prisión para escribir las cartas que nosotros leemos todavía e impactan nuestras vidas, todavía nos alientan y nos orientan cada día. ¿Qué habría sucedido si su orgullo lo hubiera vencido? Y dice que, pese a lo que oraba, lo que creía, cuánto servía a Dios ni por cuánto tiempo, Dios no se lo quitó, pues su propósito era superior. Y añade, aprendí esto. Al pedirle que lo quitara, no dijo sí, no, ni espera, sino bástate mi gracia. Y Pablo dice, ha aprendido que la gracia de Dios que sustenta es poderosa, asombrosa, adecuada, suficiente, que me es posible confrontar cualquier cosa y estar sumamente contento. Y al poder aprender la lección y entender lo que Dios le decía, él dijo, he aprendido a contentarme. Escuche, aprendió a contentarse y a saber que lo más importante no consistía en sentirse mejor, sino en poder conocer quién es Cristo. Pablo dijo, estoy feliz, contento, sumamente contento. Esto me lleva a lo siguiente que quisiera que notemos y es que la gracia que sostiene nos capacita para continuar. Mire, escriba. Para seguir adelante si las circunstancias no cambian y deseamos desistir.
Su gracia que sustenta nos permite ir adelante, aunque estemos tentados a desistir, a huir, a decir, Dios mío, yo los arreglo. ¿Por qué muchos quieren desistir por esto? Se debe a que se enfocan en el problema y no en Dios. Es decir, estoy en este aprieto y me duele mucho, me afecta de esta forma, he perdido todo. Al pensar en sus pérdidas, se enfocan en ellas. Quieren desistir porque se desalientan, están desamparados. Y porque creen que Dios no los oye, ni se preocupa, preste mucha atención. ¿Acaso Dios esté enojado? ¿O nos contempla y diga, no confías en mí, ni crees que me preocupo, quieres desistir? Es decir, Dios no se enoja con nosotros por ser humanos. Y hay situaciones que ni hombres, ni mujeres, ni jóvenes pueden explicarse. ¿Por qué se llevaría Dios a mi padre? ¿O a mi madre? ¿Por qué perdería mi padre su trabajo y tendríamos que cambiarnos? ¿Por qué yo no tengo lo que otros niños ni mi padre gana suficiente dinero? ¿A qué se debe que mi madre se fue de la casa? En la vida hay problemas. La vida no es fácil, es difícil, es penosa, desafiante.

veces nos desalentamos y su actitud no cambia, tampoco sus acciones. Es que, puesto que conoce el principio y el fin, no nos contempla y dice, ah, caray, ¿y ahora qué va a hacer este hombre? Él no piensa así, lo sabe bien. Y mire usted, su gracia ya ha suplido lo necesario. No está desalentado ni alterado, no se enoja con nosotros por esto, eso o aquello. Nos ve como hijos suyos y sabe qué es lo que desea, que usted y yo aprendamos a vivir como Él quiera y ha suplido lo necesario por su gracia, no por ganarlo ni merecerlo, por su merced y bondad hacia nosotros. Solo tenemos que aceptarla, creerla, andar en ella, vivir, pues en verdad deseamos lo que da la gracia y la obtendremos como Él quiera. Muchos quieren asistir a la iglesia y encontrar soluciones sencillas para un problema y luego ir a la casa y olvidarlo, pero la vida no es así. Ahora, le daré cuatro verdades muy importantes. Prepárese para escribirlas, si no, después lo lamentará. Cuatro verdades importantes para pensar en ellas y luego le daré otra lista, pero estas son muy importantes, pues al confrontar dificultad, apuro y prueba, esta es la número uno. El desistir no es justificable. ¡Ahí está Dios! No es posible justificarlo diciendo, ¿sabe qué? Quise hacerlo mejor y no pude, por lo que desisto. En segundo lugar, al tener dificultad, recuerde, lo segundo es que Dios siempre tiene una lección muy valiosa que enseñarnos. Y alguno dirá, yo no la capté. Eso no significa que no hubo una lección. Yo he sido creyente por largos años, más de 60, y alguien dice, eso lo repite mucho, ¿sabe por qué? Quiero que sepan que he estado en el valle, en la cumbre, en la montaña y el desierto, ahí donde usted ha estado y está. Y puedo decirle que Él jamás me ha fallado. Mire, para aprender lecciones espirituales basta con observar qué hicimos y no hicimos. Observar qué ocurre si pedimos perdón a Dios y nos arrepentimos. Y observar lo que Dios hizo tras de confesarlo. Así aprendemos grandes lecciones. No aprendemos solo escuchando a alguien, nosotros debemos ponerlas en acción. Así que hay lecciones valiosas cada vez que estemos en esas circunstancias. Lo tercero es como sigue. Él no promete explicación alguna. Debemos recordar eso, que Dios no promete explicar nada. Y alguien dice, si Dios solo me explicara qué sucede, debo decirle, no hay un pasaje en la Biblia que diga que lo hará, ni que el Señor esté obligado a hacerlo. Escuche, Dios quiere que confiemos en Él, no darnos una explicación. Además, le garantizo que si Dios se sentara a explicárnoslo, de principio a fin nosotros diríamos, ¿por qué hiciste eso? ¿O no hiciste aquello? No aceptaríamos su explicación por lo que no nos la da. Quiere que confiemos en Él. La gracia dice que Dios nos ofrece no una explicación, sino apoyo, fuerza y fe en que Él hace lo más adecuado para nosotros. En cuarto lugar tenemos lo siguiente. Él tiene algo bueno en esto. Sea lo que sea, no cabe duda que tiene algo bueno. ¿Cómo es posible que Dios tenga algo bueno en mi caso? Les diré, no hay nada que Dios no cambie en algo bueno. Pues los mismos que dudan eso, en otras ocasiones, en las que nada les salga bien, dirán, la Biblia dice en Romanos 8:28, a los que aman a Dios todas las cosas les ayudan a bien, esto es lo que conforme a su propósito son llamados. Eso dicen cuando todo va bien. Si todo se desploma y no entendemos por qué, en algunos casos cito este pasaje con ternura, por supuesto, diciendo, un momento, me dijo que cree en eso. Sí, pero si añadimos un pero a cualquier pasaje, lo que habremos dicho es, realmente no lo creo. Sé muy bien lo que quiere decir, pero no lo creo. ¿Y quién puede añadir un pero a este pasaje? A los que aman a Dios, todas las cosas les ayudan a bien. Esto es, a los que conforme a su propósito son llamados. ¡Punto! Si añado un pero, estoy añadiéndole una de mis propias
incredulidades, ansiedades y cargas, y como Dios no lo soluciona,

0: como yo quiero, entonces cuestiono si eso es verdad o no. Dios es muy amoroso. Y no hay un problema que no solucione, ni dolor que no sane, ni algo tan difícil que no pueda impartirnos una lección. Estoy seguro que ustedes los creyentes dirán lo mismo. Todos tenemos tiempos difíciles y decimos, Dios mío, no entiendo lo que hace. No hay nada de malo con decirle que no entendemos eso. ¿Y el que nos dice? Lo mismo que a Pablo, bástate mi gracia. Sé muy bien que no lo entiendes, bástate mi gracia. Me siento ofendido, bástate mi gracia. Ella se fue, bástate mi gracia. Él me abandonó, bástate mi gracia. Ese es mi hijo, bástate mi gracia. Es todo lo que gano, bástate mi gracia. Han dañado mi reputación, Dios es poderoso. No existe nada para lo cual su gracia no nos capacite o fortalezca. No hay tiempo, ni manera, ni excusa para decir, vea esto, dijimos que su gracia, su amor, bondad y favor hacia nosotros, expresada en su amor y su bondad. ¿Cómo funciona? Voy a darle 7 conceptos y espero que usted los tome muy en serio y los escriba. Número 1. La gracia derrama en nuestro ser la fortaleza sobrenatural para continuar pese al dolor, sufrimiento y pérdida. Escriba, la gracia derrama en nuestro ser fuerza sobrenatural, lo he abreviado un poco, al sufrir todo eso. ¿Es lo que hace la gracia? Pues se ocupa y se encarga de ver que haya y se derrama fuerza sobrenatural, no humana, se trata del Espíritu Santo. Pues mire, sabemos que en estos cuerpos humanos tenemos dentro de nosotros el poder de Dios, y ese poder sobrenatural está ahí para derramar en nosotros fuerza para ayudarnos cuando pasamos por pruebas. El siguiente concepto es este. La gracia nos impulsa a seguir adelante pase lo que pase. ¿De dónde procede esa determinación? Del Espíritu de Dios, que es gentil con nosotros. Es Él que nos ama, que cuando somos tentados a desistir nuevamente, nos da esa determinación para no ceder ni desistir pase lo que pase. Por eso algunos parecen pasar por alto lo que otros no comprenden. Y dicen, ¿cómo puedo hacerlo? Todo creyente deberá decir, no soy yo sino el Espíritu de Dios que mora en mí. Es la gracia de Dios. Lo que ocurre en este tiempo de prueba para mí es que la gracia de Dios se manifiesta en fuerza, amor, fe, amabilidad y simpatía. Él me comprende y me protege. El tercer concepto es este. La gracia resuena en nuestro espíritu. Escuche, Dios está en nosotros para ser nuestro amigo y sostén. Y está en nosotros en nuestros momentos difíciles, actuando como amigo y sostén. ¿Qué es lo que usted anhela más que nada cuando él o ella se ha ido? Y usted descubre lo que es la soledad, es la gracia de Dios, que consuela, sostiene, está ahí cuando todos se han ido. Y quiero que veamos lo siguiente. La gracia apunta hacia la meta de Dios. Escuche, la meta suya al permitir esta dificultad es lo que hace la gracia. Así es como se expresa la gracia. Nos indica que Dios tiene una meta en eso, que quiere enseñarnos algo especial con ello. Y al principiar a entender que Dios tiene una meta con ello, sea lo que sea, súbitamente podremos decir junto con el apóstol Pablo, no lo entiendo, pero la gracia comprueba ser más que suficiente. Puedo estar contento, pues sé que estoy en el centro de su voluntad, aunque en el proceso haya sufrimiento y dolor. Quinto, la gracia nos recuerda que el Padre nos ayuda a salir de las pruebas fortalecidos en la fe y en relación más estrecha con Él. Le daré más tiempo para escribir. La gracia nos recuerda que nuestro Padre nos permite salir de esta prueba y pesar más firmes en la fe y en la relación estrecha con Él. En eso consiste la gracia. Mire, la gracia es favor. En cada detalle que notemos su acción, Él sigue haciendo algo por nosotros. Y la gracia nos sostiene con la seguridad de que Dios controla y fija límites a lo que podamos o no podemos llevar. Es decir, Como creyentes, la vida no puede hacernos lo que le plazca, no importa de dónde provenga, pues somos hijos del Dios amante, no solo objetos de su gracia, sino poseedores de ella. Dios puso límites a lo que puede ocurrir en la vida de uno de sus hijos, siempre aprendiendo y aventajando, llevándonos a una relación estrecha con Él, pero Él es quien la controla. Conozco a gente que dice, «¿Usted no sabe dónde estoy?». Debo decirle que no, pero Dios sí lo sabe. Y como sabemos, tiene límites. Si usted dice, «No soy creyente, hay límites para mí». No. ¿Por qué cree que rogamos a todos que creen en Cristo como Salvador? Él es el camino. Y dijo, yo soy el camino, la verdad y la vida. Quiere lo mejor, es solo por Él. Él cumplirá su palabra y sus promesas en nosotros. Nos abraza, nos protege con la seguridad de que ha fijado límites. Algún día eso terminará. ¿Acaso antes de lo que creemos? Y lo último es este. La gracia impulsa la fe con la certeza de que Dios cambia lo adverso en algo bueno. Es su prioridad, Él tiene algo bueno en todo eso. Donde quiera que nos encontremos o ante lo que confrontemos, recordemos que ha dicho, «Bástate mi gracia». No importa quiénes seamos, ni lo que seamos, al pedir a Cristo que perdone nuestros pecados, al creer en Él como nuestro Salvador, al aceptar que murió en la cruz y así pagó toda nuestra deuda de pecado, y que será nuestro Salvador y Señor si se lo pedimos, ¿qué sucede? La gracia de Dios se derrama en nosotros para capacitarnos, sostenernos, guardarnos en todo. Hay un himno antiguo que antes cantábamos con frecuencia. En la actualidad casi nadie sabe qué dicen los himnos. Y ahora las iglesias son tan listas que ya no los cantan. Lo que es un desastre, pues mucho de lo que creemos es gracias a esos himnos. El título de este es, «Cuán firme cimiento se ha dado a la fe». Habla acerca de nuestra fe, que está basada en la palabra de Dios. Hay una estrofa que voy a poner en pantalla porque quiero que la veamos y la leamos. «El alma que anhela la paz que hay en mí, jamás en las luchas la habré de dejar». Si todo el infierno la quiere perder, yo nunca, no nunca, la puedo olvidar. Quiero preguntarle, si usted no es creyente, ¿hay alguien que le ofrezca eso? Solo Dios. Es una estrofa preciosa. Leámosla juntos y de todo corazón, para que todo el barrio la escuche. ¿Listos? El alma que anhela la paz que hay en mí, jamás en las luchas la habré de dejar. Si todo el infierno la quiere perder, yo nunca, no nunca la puedo olvidar. Amén. Eso es lo que hace la gracia de Dios. No importa qué confronte, recuerde. Ese poder interior nos sostendrá, alentará, capacitará, proveerá de todo lo adecuado en cada circunstancia y eventualidad, pues es así la gracia de Dios. Padre, muchas gracias por tu amor hacia nosotros y porque nos amaste tanto que enviaste a Cristo a pagar nuestra deuda de pecado y derramar en nosotros tu favor, tu bondad y tu amor. Aunque hemos pecado y no lo merecemos ni podríamos ganarlo. Que el poder glorioso de tu sangre en la cruz y la eficacia de tu gracia en nosotros sea tal que todo aquel que escuche este mensaje comprenda su necesidad de aceptar a Cristo como su Salvador. Y Padre, que los que te conocemos como Salvador personal descansemos en la seguridad que ante lo que la vida nos lance, no cedamos, no desistamos, ni perdamos la fe, ni siquiera nos desalentemos, que te miremos con absoluta confianza, de estar bien preparados para cualquier detalle y toda situación en la vida, por tu excelsa gracia e inmerecido favor de tu bondad, en el nombre de Cristo. Amén.
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El pastor Roberto de la Rosa presenta Reflexiones. Hoy bajo el tema ¿cómo tratas a las personas que te sirven? Una de las más grandes pruebas de tu carácter es cómo tratas a las personas que tratan de servirte. Ya sea un mesero o una mesera, un oficinista, un empleado, secretaria, tus hijos, tu esposo, tu esposa. ¿Cómo trates a los que te sirven? Me dice mucho de ti. Jesús nos dice, traten a los demás tal y como quieren que ellos los traten a ustedes, según dice Lucas 6:31. Eso puede ser la más simple, pero la más importante prueba de carácter en la Biblia. El psicólogo social Eric Hofstra dijo una vez, la rudeza es la débil imitación de fuerza del hombre. No necesitas nada de inteligencia para ser rudo. El mejor lugar para practicar este importante rasgo de carácter de respeto es en la casa. La mayoría de los matrimonios han sido arruinados por la rudeza más que por cualquier otra cosa. ¿Cuántos matrimonios terminan por una pequeña puya tras otra? Con frecuencia, con quienes somos más irrespetuosos es con la gente que más nos importa. Conozco personas que tratan a sus familias de maneras que nunca tratarían a un extraño. Hace algunos años leí una noticia de una pareja que obtuvo su anulación matrimonial por la rudeza del marido. La esposa fue a la corte y clamó por una anulación ya que su esposo eructaba todo el tiempo. El juez decidió a su favor y le concedió la anulación basado en que si el esposo realmente la amara, él no eructaría tanto. Si eso la molestaba a tal grado, él debería ser más considerado y no hacerlo. La cortesía es amor en los pequeños detalles. Es mostrar respeto por las personas siendo amables aún en las más pequeñas áreas de nuestras vidas. Reflexiona sobre esto. ¿Por qué con frecuencia somos irrespetuosos con las personas que más nos importan? ¿En qué situaciones es donde más problema tienes para ser cortés? Si tu carácter es juzgado por cómo tratas a la gente que te sirve, ¿cómo piensas que serías evaluado? Ha sido un verdadero placer haber conversado contigo en este día. Espero que haya sido de ayuda para tu vida espiritual. Que el Señor te bendiga ricamente. Para información y tus peticiones de oración, por favor, llámanos a los teléfonos 1-809-368-9371 o al 1-809-304-40.

El Señor es mi pastor y con Él nada me faltará. Él está en este lugar y me hace vivir confiada. Por eso hoy le puedo adorar con libertad, porque Él es mío y yo soy suya.

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1: Levanta tus manos.

algo está pasando en este lugar. Hay gente que está siendo restaurada. Hay gente que está siendo liberada. Hay gente que está siendo restaurada. Yo quiero que tú levantes tu mano al cielo. En el nombre de Jesús, todo lo que no te deja pasar al próximo nivel se rompe en el nombre de Jesús. Todo lo que no te deja adorar con libertad se rompe en el nombre de Jesús. Todo aquello que no te deja alcanzar el nivel.

esta noche. La depresión en los jóvenes se va, se va, se va, se va. Hágale así, se va, se va, se va. Hay jóvenes que tú lo ves que sonríen, que saltan, que brincan, que gozan, y por dentro están destruidos. Yo caminé así, no se preocupe, eso nos pasa a todos. Usted puede caminar, reírse y gozar, pero por dentro está destruido. Pero hoy la presencia de Dios restaura y se rompe todo espíritu de las tinieblas que no te deja avanzar. Hay depresión que están siendo rotas en el nombre de Jesús. La depresión se está rompiendo. La depresión se va. La depresión se va. Hoy la tristeza se va. Hoy la tristeza se va. Levanta tu mano. Hoy la tristeza se va. Hoy hay un refrigerio del cielo. Hoy hay un refrigerio del cielo. Hay un aceite nuevo. Hay un gozo nuevo. Hay un gozo nuevo que va a ser depositado en tu corazón. Y dile al diablo, hasta hoy tú juegas conmigo.

Usted tiene autoridad. Usted tiene autoridad para decirle al diablo: con mi casa no. No tenga miedo. Que nadie tenga en poco tu juventud. Porque Dios puede usarte para sanar. Dios puede usarte para restaurar. Dios puede usarte para quebrantar. Amén. Usted tiene autoridad en su boca para quebrantar todos los planes del diablo. En el nombre poderoso de Jesús. Dele un aplauso fuerte a Jesús. A Jesús. A Jesús. Vamos a dárselo fuerte a Jesús. Al que te abraza hoy. Al que te ama con amor eterno. Al que te restaura el día de hoy. Al que te vivifica en este momento.

Y la tierra será llena de su gloria. Por las aguas cubre la mar.

Sopla, Señor Jesús. Gracias a ti, Maestro.

Oh, su presencia está en este lugar. Iglesia, el Maestro está aquí. Iglesia, el Maestro está ahí. Si tú tan solo lo pudieras ver, Él está a tu lado en este instante. Sus brazos se extienden a ti, su mirada fija en ti. Y en esta noche te dice, hijo mío, aquí estoy. Hoy Él te dice, hijo mío, yo soy el que estoy contigo. Yo soy el que te levantaré una vez más.

Primero, para que el Señor sane tu corazón. Oramos por esos corazones tristes, por esos corazones lastimados, por aquellos que en este momento se sienten quebrantados, por aquellos que han sido despreciados, por aquellos que han sido humillados. Oramos por el corazón de esa madre que sufre el alejamiento de su hijo o de su hija. Oramos por el corazón de esa madre que sufre la ofensa de su esposo. Señor, pon tu mano llagada en esos corazones. Queremos orar por aquellos que creen que no sirven para nada, por aquellos que se sienten fracasados. Hermano, hermana, te recordamos que Dios todo lo hizo bien. Bendito seas. Únete a nosotros.

Sí, Señor. Queremos orar por aquellos que están enfermos en su cuerpo, porque el tiempo de los milagros no ha terminado. Porque Jesús sigue vivo, porque Jesús sigue obrando, porque el Dios que hoy está aquí es un Dios de poder. Cree en el Señor, confía en Jesús, no tengas miedo, porque esa enfermedad, porque ese problema servirá para que la gloria de Dios se manifieste. Porque los problemas de ahora son los testimonios que el día de mañana vamos a estar dando.

Queremos orar por aquel que está padeciendo un fuerte dolor. Si crees, verás la gloria de Dios. No importa lo que te han dicho. Lázaro llevaba ya 4 días enterrado. Y Jesús le dijo a Marta, si crees, verás la gloria de Dios. El tiempo de los milagros no ha terminado. No importa lo que los médicos te han dicho. El médico de médicos, el Señor de señores, no ha dicho la última palabra. Aquí está Jesús. Oramos por esa migraña. Oramos por ese dolor de cabeza. Oramos, Señor, por ese dolor en ese oído. Pon tu mano, Jesús. Pon tu mano, Señor, en esa cervical. Pon tu mano, Señor, en esa tiroides. Pon tu mano, Señor, en esa columna. Siente el poder de Jesús en este momento. Oh, alabado seas, Jesús, porque estás sanando, cree. Oh, alabado seas, Señor, porque estás haciendo experimentar ese calor y ese fuego. No tengas miedo. El Señor te está tocando. El Señor está obrando en ti. Porque el tiempo de los milagros no ha terminado. Sigue pidiendo. Sigue creyendo. Oramos por ti, hermano, hermana. A quien los médicos le han dicho que tienes cáncer. Recuerda que las enfermedades han sido nominadas por los hombres. Yo sé en quién he puesto mi confianza. Y en este momento, si crees, verás la gloria de Dios. Pon tu mano, Señor, llagada en ese cáncer. Pon tu mano, Señor, en ese pecho. Pon tu mano, Señor, en ese vientre. Quema con tu poder. Pon tu mano, Señor, en esas células que están muertas. Señor, todo es posible para el que cree. Y el que hizo caminar al paralítico, y el que hizo ver al ciego y oír al sordo está aquí. Y hoy está obrando en ti. No vaciles. El tiempo de los milagros no ha terminado. Dios está obrando en ti, hermano, hermana. No te acostumbres a vivir con la enfermedad. Dios quiere sanarte en este momento. Y darás testimonio. Y te levantarás de esa cama. Y el Señor permitirá que lo alabes, que lo bendigas. Y muchos creerán por el testimonio que vas a dar. Pon tu mano, Señor, en esa pierna. Pon tu mano, Señor, en ese brazo. Comienza a moverlo, hermano, hermana. No tengas miedo. En fe, Dios está obrando en este momento. Pon tu mano, Señor, en esa gastritis, en esa colitis, en esa enfermedad que lleva años dominándote. Hoy es día de liberación. Hoy el Señor está rompiendo cadenas, pero créelo. Si crees, verás la gloria de Dios. Estamos delante de Jesús sacramentado. Y el Señor está obrando en ti. Siente ese calor. Siente ese fuego que te está envolviendo. Es el fuego del Espíritu Santo, bendito seas. Hoy.

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con amor eterno, Señor, tú nos has amado. Y nosotros, Señor, confesamos hoy que tú harás cualquier cosa por nosotros porque nos amas. Canta conmigo.

Probablemente esta noche tú te sientes sin salida. Quizá todas las cosas parece que están en contra de ti. Sientes un peso encima de ti. Pero Dios es especialista en imposibles. Él puede dar agua de la roca. Él puede abrir el mar rojo. Él puede dar cualquier cosa que tú necesites. Si solamente puedes creerlo, Él es el mismo.

0: 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Hoy, el Dr. Stanley nos explica qué hacer cuando Dios guarda silencio.
1: Y que en el momento apropiado todo lo que nos afecte o que nos preocupe, Él lo confrontará, pues así lo ha prometido. Y que acabará lo que ha determinado en nosotros.
2: Obedezca a Dios y deje en sus manos las consecuencias. Las batallas las libramos sobre nuestras rodillas. Segamos lo que sembramos y más de lo que sembramos. Al estar de rodillas somos más altos y más fuertes. Dios moverá cielo y tierra para mostrarnos su voluntad.
1: ¿Alguna vez ha sentido que Dios guarda silencio? Usted ha orado, ha pedido dirección en su vida y no hay respuesta. Quizás sufrió una enfermedad o padecimiento físico y pidió a Dios que lo sanara, pero parece que Él no le escuchó. Nada sucedió. ¿O acaso ve que sus hijos anden mal? Y pide a Dios que les hable el corazón, pero no parece que las cosas cambien. Cree que Dios guarda silencio, que está por ahí en algún lugar, pero por algún motivo no le encuentra. ¿Cómo reacciona cuando se siente así? ¿En realidad cree usted que Dios no está interesado? ¿Piensa que en verdad está alejado de usted? ¿Acaso es que así se siente o es que en realidad Dios no está interesado, pero en su mente, corazón y emociones piensa y cree que Dios todavía guarda silencio si lo necesita en verdad? Bueno, a veces guarda silencio y nos es difícil aceptarlo, sobre todo si estamos ofendidos. Creo que es más difícil si sufrimos físicamente y no vemos ningún cambio. Es bastante desalentador. ¿Tiene Dios algún propósito en esto? Sí. ¿Nosotros debemos reaccionar de cierta manera? ¿Hay algo mejor? ¿Y cómo reaccionamos? ¿Sacamos provecho de esto? ¿Aprendemos algo? ¿O solo dejamos que pase y decimos, yo tuve una de esas experiencias y Dios no contestó mi oración, me ignoró? Le invito a que busquemos en el capítulo 11 de Juan y que leamos los primeros 15 versículos, un pasaje que todos conocemos muy bien. Dice el versículo 1, «Estaba entonces enfermo uno llamado Lázaro de Betania, la aldea de María y de Marta, su hermana. María, cuyo hermano Lázaro estaba enfermo, fue la que ungió al Señor con perfume y le enjugó los pies con sus cabellos. Enviaron pues las hermanas para decir a Jesús, Señor, he aquí, el que amas está enfermo. Oyéndolo, Jesús dijo, esta enfermedad no es para muerte, sino para la gloria de Dios, para que el Hijo de Dios sea glorificado por ella. Llamaba Jesús a Marta, a su hermana y a Lázaro. Cuando oyó, pues, que estaba enfermo, se quedó 2 días más en el lugar donde estaba. Luego, después de esto, dijo a los discípulos, «Vamos a Judea otra vez». Le dijeron los discípulos, «Rabí, ahora procuraban los judíos apedrearte, y otra vez vas allá». Ellos esperaban que en esta ocasión lo mataran. Respondió Jesús, «¿No tiene el día 12 horas? El que anda de día no tropieza porque ve la luz de este mundo, pero el que anda de noche tropieza porque no hay luz en él». Dicho esto, les dijo después, «Nuestro amigo Lázaro duerme, mas voy para despertarle». Dijeron entonces sus discípulos, «Señor, si duerme, sanará». Pero Jesús decía esto de la muerte de Lázaro, y ellos pensaron que hablaba del reposar del sueño. Entonces Jesús les dijo claramente, «Lázaro ha muerto, y me alegro por vosotros de no haber estado allí para que creáis, mas vamos a él». Este es un buen ejemplo de alguien a quien Cristo amaba y sabía que era buen amigo suyo, pues con cierta frecuencia iba a su casa para reposar y le avisaron creyendo que inmediatamente él iría a verlo porque lo amaba. Pero lo que vemos aquí es que el Señor no hizo nada. Se quedó ahí 2 días más. Si alguien nos hiciera esto a usted y a mí, diríamos, ¿qué ocurre? Yo creía que me amaba y estoy en un gran problema. Pues estaba seguro que él actuaría de una forma, y en realidad fue todo lo contrario. No cabe duda que Cristo habla hoy. Habló en el Antiguo Testamento y con frecuencia casi nunca permaneció en silencio. Así que sigue hablando Y el asunto es, ¿a qué se debe que Dios guarda silencio? A veces lo hace y lo más seguro es que todo lo hayamos experimentado. Si hemos orado y pedimos algo y no ocurre nada, y seguimos orando y es lo mismo. A veces por una enfermedad, pérdida o el querer descubrir su voluntad, decimos, Señor, quiero hacer lo que tú quieras, ¿por qué no me lo dices? Seguimos tu plan. ¿Y sabe qué? Él no se molesta por eso. ¿Se ha enojado usted con Dios? Unos pocos lo afirman y el resto sabe que sí. Por lo tanto, en un momento o en otro admitieron que quizás no se enojaron, pero se molestaron por algo, aunque querían hacer su voluntad y Él no les mostró ninguna cosa al respecto. Así que, en esas situaciones debemos preguntar, Señor, ¿qué es lo que deseas hacer? Podemos ir al Antiguo Testamento, al Nuevo Testamento, aún hasta el libro de Apocalipsis y ver lo que dice la Biblia durante la gran tribulación. Cuando abrió el séptimo sello, se hizo silencio en el cielo por media hora. Y alguien dice, mire, yo quisiera oír que Dios me habla, no que guarde silencio. Pero hay dimensiones del silencio de Dios que son muy buenas. Y en lo que a veces vemos que nos perturba, impacienta y nos hace cuestionar muchas cosas sobre Dios, vemos que ese silencio es muy, pero muy excelente. No obstante, si me intereso por Dios solo para que conteste mi información, mis deseos y peticiones, me perderé las bendiciones que pueda obtener a la luz de su voluntad, plan y propósito para mi vida. Pensemos en esto por un momento y hablemos sobre las razones de su silencio. Quizás tengamos derecho a preguntar, ¿por qué guarda silencio si promete que nos ama, que suplirá lo que me falte, contestará nuestra oración, promete dirigirnos, sin embargo, aquí está muy callado y no habla para nada? ¿Cómo encaja todo eso con lo que Dios planea para nosotros? ¿Por qué tenemos derecho a preguntar? Así que pensemos en eso brevemente. Como dijimos, no todo el tiempo guarda silencio. A veces, admitámoslo, aparentemente así es, pero el mundo nos tiene atrapados en lo que está sucediendo y nos interesa tanto que no podríamos escucharlo y a veces mejor lo ignoramos. No hay tiempo para él, y entonces lo callamos, no lo pensamos, pero exactamente hacemos eso. Pensemos en razones, y una de ellas es que el silencio es para captar nuestra atención. A veces, al estar ocupado en nuestras cosas, y luego nos postramos y pedimos por esto o aquello, él guarda silencio porque quiere captar nuestra atención. Dios no solo está sujeto a nuestras órdenes, a que venga solo si lo llamo y que se aparezca cuando yo quiero. Dios es el soberano del universo, pues es el que todo lo controla, no nosotros. Así que a veces, él tiene que actuar en nuestra vida para captar nuestra atención y para lograrlo guarda silencio. No escuchamos nada. Y también cuando hay pecado no confesado en la vida de alguno, no podremos escuchar ninguna cosa, es decir, absolutamente nada sobre otras cosas, pero si nos disponemos a confrontar nuestro pecado, Él está listo para hablar con nosotros. Pero Dios nos interesa en lo que nos atrae si vivimos en pecado y no somos sensibles a su voluntad ni a su propósito, ni nos preocupamos por llevar a cabo su plan. La tercera razón es que algunas veces no estamos listos para escucharlo, solo activos en nuestras cosas, buscando nuestras metas. Y si estamos pecando, ¿por qué Dios debe concedernos las peticiones del corazón? Mire, ¿por qué el soberano del universo debe olvidar su demanda de santidad, ignorar su demanda de obediencia, ignorar su requisito de andar en sus caminos y contestarnos a nosotros? Y alguien dirá, yo pido algo y a veces ando medio descarriado y Dios me contesta. No es posible. El diablo le ayuda con esa oración. Es una de sus maneras de operar. Si Dios no lo aprueba, le garantizo que Satanás ofrecerá otra alternativa, algo falso. En todo lo que le aleje del propósito y el plan de Dios, él le ayudará. de alguna manera, apartarse de la voluntad de Dios. Por eso es que muchos dicen, yo hago oración y esto es lo que sucede, pero sabemos bien que si Dios no hace algo para así captar nuestra atención y nosotros manipulamos la circunstancia, ¿qué es lo que hacemos? Seguimos en dirección equivocada. Dios guarda silencio para llamar nuestra atención. No le agrada el pecado y no lo quiere en nuestra vida, así que a veces no podemos ni deseamos escucharlo, pero en otras escuche, nos enseña a confiar en Él. Y pensemos que si cada ocasión que acudo a Dios a pedirle algo y tengo una conversación con Él, y sé que está hablándome, en breve sabré que ya no es cosa de confiar. Pero si vengo a Dios y no me dice nada, guarda silencio, puedo confiar en su silencio. Puedo confiar si está en silencio o tenga que tener algo. Debo tener alguna indicación de que está escuchándome. Puedo confiar en que si está en silencio, no ha cambiado. Si guarda silencio, no es que esté inactivo, ni tampoco que no esté escuchando. Tampoco quiere decir que no nos dará lo que pedimos. Dios quiere que tengamos relación con Él, que esté basada en qué, en la intimidad con Él, que no parezca a lo que algunos dicen, yo te amo si es que, pues nadie quiere ser amado con condiciones. Dios no quiere que lo amemos con condiciones, sino porque es Dios. Él utiliza el silencio para enseñarnos a confiar en Él. Por supuesto, algo significativo acerca del silencio es esto. Atención, si me escuchas, diga amén. Quiere que aprendamos a distinguir entre su voz y otras voces. Y entonces nos enseña a distinguir entre su voz y otras voces. Pensemos en las voces que escuchamos cualquier día. Recuerdo que cuando yo era niño tenía 5 amigos y que todas las tardes al regresar de la escuela jugábamos en un campo baldío. Y todavía recuerdo muy bien que nos poníamos a jugar hasta la hora de cena. Y sabíamos que era esa hora porque nuestras madres nos llamaban. Todas nuestras madres nos llamaban. Todas sabían dónde estábamos. Todavía puedo oír, ¡Charles! Pero la voz de las otras madres de mis amigos era una voz. La de mi madre era otra. Las 5 madres nos llamaban. Y aunque mi madre me hubiera llamado, ya me había dicho, ¡es hora de la cena! ¡Ven a comer! ¿Sabe cómo lo sabía? Conocía su voz. No importaba cuántas voces llamaran, oía la voz de Rebeca. Era mi madre. Crecí con esa voz, la conocía. No tenía la menor duda. Si otra persona hubiera llamado, no me había afectado, pues yo conocía su voz. Así que aprendemos a distinguir entre la voz de Dios y otras voces. Muchos nos aconsejarán sobre lo que debemos de hacer. Y al estar a solas con Dios en silencio y comenzar a pedirle, entonces distinguiremos entre lo que Él nos diga y lo que otros puedan decirnos. Sin duda que otro aspecto maravilloso de su silencio es el siguiente. Simplemente porque desea la intimidad con nosotros. Su meta es la relación. Su meta es tener una relación muy profunda y firme. Si nuestro matrimonio es feliz, no podemos sentarnos y estar juntos sin decir ni hacer nada importante y sentirnos a gusto. Si la relación es genuina y amorosa, no tenemos que tener ni esto ni aquello. Con la presencia es suficiente. Podemos confiar solo en estar allí en su presencia, pues así es lo que quiere. Es decir, Él quiere que vayamos más allá de necesito esto o aquello, protégeme, cuida a mi esposa, mis hijos, mi familia, mi auto, mi casa y mi trabajo. ¿No cree que a Dios le agradaría que estemos callados, tal como estamos? Bueno, por eso nos preguntamos, ¿cómo hemos de reaccionar si Él está en silencio? Así que pensemos en cómo reaccionar, y lo primero es, preguntemos por qué. Y alguien dice, no podemos cuestionarlo, si podemos. Permítame decirle, al preguntarle, Dios no se molestará, ni nos castigará. En otras palabras, si necesitamos evidencia, ¿qué decimos de lo que Cristo dijo en la cruz? Dios mío, ¿por qué me has desamparado? Vemos ahí el privilegio y el modelo. Tenemos derecho a preguntar a Dios sobre cualquier cosa. Pues recordemos, no le molesta en lo absoluto ni lo fastidiamos, que no se altera para nada ni se pone en contra de nosotros. Recordemos que nos comprende a la perfección. ¿Sabe qué nos motiva a preguntarle por qué? Y una de las primeras reacciones es que podemos preguntarle sin esperar castigo alguno. La segunda es esta, que su silencio no quiere decir que Dios esté inactivo. En otras palabras, al venir a pedirle algo a Él y que nos muestre cuál es su voluntad, por lo general lo que ocurre al final de ese silencio es precisamente lo que nos preocupa y lo que Él lleva a cabo. Pero debe ser conforme a su tiempo, pues casi siempre deseamos algo y cuando lo queremos, hoy o quizás para ayer. Recuerde que dije, Dios no está a nuestras órdenes, ni se aparece cuando yo lo deseo. No, es una persona de personalidad infinita, por lo que todo lo que hace es bueno. Es impar, superior al ser humano, majestuoso y divino. También puede lidiar con cada uno individualmente o con todos nosotros juntos. Así actúa Él. Alguien dice, ¿cómo explica? Esa no puedo. Él es Dios. Si yo lo explicara como es, ya no lo sería. Y sabemos cómo actúa por su palabra y por experiencia. Así que, al pensar en cómo debemos reaccionar, recordemos que su silencio no implica que esté inactivo, sino que está haciendo algo bueno en nosotros. La tercera es, si por ejemplo vemos al Salmo 46, varias versiones traducen un versículo algo diferente, pero nosotros lo sabemos así, estad quietos y conoced que yo soy Dios. Y en otra versión se expresa como sigue, diciendo, ríndanse, reconozcan que yo soy Dios, que dice lo mismo de distinta manera. Ríndanse, reconozcan que yo soy Dios. ¿Cómo debemos reaccionar? Sin mostrar enojo alguno, ni duda, ni temor, ni frustración, ni ansiedad, ni cosas semejantes. Pero debemos reaccionar con quietud, confiando en Él, sabiendo que en su silencio Él hace algo bueno por nosotros y que en el momento apropiado todo lo que nos afecte o que nos preocupe, Él lo confrontará, pues así lo ha prometido, y que acabará lo que ha determinado en nosotros. Dios se interesa personalmente por nosotros. Solo debemos esperar el tiempo oportuno. Así que debemos reaccionar confiando y a la misma vez también anhelando, anticipando una relación más íntima con Él. O sea, debemos esperarlo. Si guarda silencio, debemos anticipar que no solo quiere hacer algo bueno en nosotros, sino que quiere acercarnos para que tengamos una relación más estrecha con Él. Y nuestra relación con Cristo debe ser, puede ser y será tan estrecha y tan satisfactoria como le permitamos que haga en nosotros como y cuando quiera. ¿Cómo hemos de reaccionar? Anticipando eso, y claro está, pensemos en que debemos tomar muy en cuenta respetar su derecho al silencio. Es decir, Dios no tiene la mínima obligación con nosotros así, que yo respeto su derecho a guardar silencio si Él lo quiere. No tengo por qué saberlo. Se lo preguntaré y me examinaré para ver si hay algo que Él quiere quitar, pero Él tiene todo derecho de hacerlo. Si es usted casado, tiene un amigo y van viajando y uno de los dos no habla nada, ¿algo anda mal? No. ¿Y por qué no habla? Quiere guardar silencio. Mire, no vivimos en una sociedad de quietud, sino en un mundo saturado de ruidos. Ruidos de televisión, ruidos de radio, teléfonos celulares. Si vemos lo que hace la gente en la actualidad para poder tener algo de silencio, iPod en mano, celular en un oído, radio prendido. Nos preguntamos, ¿cuándo pueden estar en silencio? ¿No será automáticamente Debe haber una decisión firme de nuestra parte de buscar a Dios en quietud. Así, debemos reaccionar y reconocerlo también. Dios quiere que estemos en silencio al abrir su palabra y principiar a leerla. Leer dónde, no importa, en cualquier pasaje que escojamos. Si no conocemos algunos pasajes, un buen lugar es los Salmos. Comencemos con el Salmo 1. Leámoslo y digamos, Dios mío, no sé qué ocurre, pero estoy a tu disposición.

silencio. Siga hablando, siga orando y leyendo la Biblia, y veremos que el silencio se rompe. A veces, si Dios tiene un propósito, Él no permite romperlo al seguir confiando en Él, pese a su silencio, leyendo su palabra, viendo cómo actuó en la vida de Moisés, de David, de Daniel y del Señor Jesús, y cómo el Padre intervino en esas vidas. Por último, quisiera decir, ¿sabe qué pretende? Desea una relación personal con nosotros que pondrá nuestra vida cristiana a un nivel que está muy por encima de lo que se cree que es ser cristiana. No es solo ir a la iglesia, leer la Biblia, orar y ofrendar dinero, o ser bueno y testificar a otros, todo eso es muy importante. Quiere relación estrecha con nosotros. Ese amor sincero de una vida para Él, ese espíritu de obediencia que implica tal relación, sentido de unidad. Los dos son uno solo. Si pensamos como Dios, conoceremos su voluntad. Y al pensar como Él, ¿qué más? Comprenderemos su amor y así podemos seguir con la lista de cosas que anhelamos. Y si existe esa relación estrecha, ¿cuándo se inicia? Enseñémoslo a nuestros hijos desde temprana edad. Pienso en cualquier persona que se pasa la vida sin experimentar esa estrecha relación con Cristo. Hay quienes frente al silencio se espantan. ¿Sabe a qué se debe eso? A que si no hay ruido, deben pensar. Y hay muchos que no quieren hacerlo. Y he oído a quienes me dicen, por ahora no quiero ni pensarlo. Entonces, ¿cuándo lo decidirá? Quiero que lo haga uno de estos días. Es decir, pensará en morirse uno de estos días. No me venga con ese asunto de la muerte, no me espanta. No trato de hacerlo, solo digo lo que es inevitable. Algunos tienen pavor al silencio absoluto. Y claro, usted no es uno de ellos. Quisiera instarle a que esa sea su meta. Fíjela como prioridad. Una relación fresca y estrecha con el Dios Todopoderoso mediante Cristo su Hijo. Así principia. Cuando diga, no soy cristiano, ¿cómo funciona eso? Se lo explicaré. No funciona. Hasta que pida a Cristo que le perdone sus pecados. Y usted diga que le entrega su vida y que cree que lo perdonará basado en lo que hizo en la cruz del Calvario. Quizás no lo entienda todo, pero sabe que murió y pagó su deuda de pecado. Pida su perdón y al instante de hacerlo con toda sinceridad, Él le perdonará, le dará orientación, dirigirá su vida y procederá a abrir su corazón y entenderá lo que hemos estado diciendo. Si ya es creyente, le desafío a que haga algo. Que antes de terminar el día tome la decisión de estar a solas y se postre humillado delante del Todopoderoso. Que se arrodille y le reconozca como Señor. Que le diga que quiere estar en quietud y en silencio total. Que Él puede decir todo lo que quiera o que no tiene que decir nada. Y que usted quiere entregarse a Él en silencio. Y que lo que Él quiera decirle, usted lo oirá con cuidado. Y si practica el silencio delante de Él, escuche bien, mire, ansiedad, impaciencia y todo aquello que provoca ataques cardíacos, embolias y toda clase de males desaparecerá. ¿Y por qué? Porque Él pondrá en usted algo especial que no se compra, ni un doctor puede darle, ni nadie más podrá hacer por usted. Él le dará una parte de sí mismo que satisfaga su anhelo más profundo. Basta con pedirlo. Padre, te damos muchas gracias por amarnos tanto, que deseas una relación estrecha con nosotros, lo cual nos es casi imposible comprender, porque somos indignos de ella. Y cuando nos salvaste, nos pusiste en posición de poder tener esa relación contigo. Esta es mi petición por quien escucha este mensaje.

0: con hambre de ti en todo corazón. No de lo que puedas dar, sino de ti mismo. Y sé que tú satisfarás tal hambre. Por Cristo Jesús. Amén.
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tu iglesia y tu espíritu dicen, ven Señor Jesús, no tardes más, queremos ver tu rostro. Sí, amén. Aleluya, ven Señor Jesús. Ven Señor Jesús. Tu iglesia, tu esposa de espera. Amén.

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después de mí. Señor Jesús, rindo mi corazón sobre tu altar. Quema en él todas las cosas que a ti no te agradan.

ese momento. Pon sobre el altar aquellas cosas en tu vida que no le agradan a Él. Todo pecado, toda rebeldía, toda desobediencia, ponla sobre el altar en ese momento.

está pasando en este lugar. Algo está pasando en este lugar. Hay gente que está siendo restaurada. Hay gente que está siendo liberada. Hay gente que está siendo restaurada. Yo quiero que tú levantes tu mano al cielo. En el nombre de Jesús, todo lo que no te deja pasar al próximo nivel se rompe en el nombre de Jesús. Todo lo que no te deja adorar con libertad se rompe en el nombre de Jesús. Todo aquello que no te deja alcanzar el nivel para el cual ya Dios te ha destinado se rompe en el nombre de Jesús. ¿Dónde están los jóvenes que lo dejan?

depresión en esta noche. La depresión en los jóvenes se va. Hágale así, se va. Hay jóvenes que tú lo ves que sonríen, que saltan, que brincan, que gozan, y por dentro están destruidos. Yo caminé así, no se preocupe, eso nos pasa a todos. Usted puede caminar, reírse, gozar, pero por dentro está destruido. Pero hoy la presencia de Dios restaura y se rompe todo espíritu de las tinieblas que no te deja avanzar. Hay depresión que están siendo rotas en el nombre de Jesús. La depresión se está rompiendo. La depresión se va. La depresión se va. Hoy la tristeza se va. Hoy la tristeza se va. Levanta tu mano. Hoy la tristeza se va. Hoy hay un refrigerio del cielo. Hoy hay un refrigerio del cielo. Hay un aceite nuevo. Hay un gozo nuevo. Hay un gozo nuevo que va a ser depositado en tu corazón. Y dile al diablo, hasta hoy tú juegas conmigo.

Usted tiene autoridad. Usted tiene autoridad para decirle al diablo, con mi casa no. No tenga miedo, que nadie tenga en poco tu juventud, porque Dios puede usarte para sanar, Dios puede usarte para restaurar, Dios puede usarte para quebrantar. Amén. Usted tiene autoridad en su boca para quebrantar todos los planes del diablo en el nombre poderoso de Jesús. Dele un aplauso fuerte a Jesús. A Jesús. A Jesús. Vamos a decirlo fuerte. A Jesús. Al que te abraza hoy. Al que te ama con amor eterno. Al que te restaura el día de hoy. Al que te vivifica en este momento.

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Santa es su sangre derramada en la cruz. Santo es el que vive, santo es el que reina. Santo en las alturas.

Y venimos ante ti, oh Dios, sedientos, cansados, conscientes de nuestra necesidad de ti, más que de cualquier otra cosa.